estuvo ahí, está ahí. No tengas miedo en este momento en que por una enfermedad, por una quiebra económica, por un divorcio, por un problema de hijos, por una decepción amorosa, por un lo que sea, por un terremoto de cualquier magnitud que te haya sacudido, como dice la Biblia, hasta los cimientos te han obligado a pedir luz, te han obligado a quedarte escuchando hasta este momento, y eso salvó al carcelero. Oyó la voz de Pablo. Si de alguna manera quieres comenzar, escucha. Y en este momento te voy a invitar a hacer la oración. Ya estás despierto, ya estás listo, estás decidido a comenzar la mejor etapa de tu historia. Ora conmigo. Señor Jesús, dame tu luz. Dejo en tus manos todo mi pasado de oscuridad y recibo la luz que me das para iluminar esta nueva etapa de mi vida. Yo te recibo como mi Salvador, como mi Señor. Tú eres la verdad que yo quiero creer. Tú eres el camino que yo quiero seguir. Tú eres la vida que yo quiero vivir. Levántame, Señor. Bautízame, Señor. Sumérgeme en tu misericordia. Lávame de todos mis pecados y levántame como un hombre nuevo, como una mujer nueva. Quiero vivir. Quítame la espada de la mano. Quítame esos vicios que me están matando. Quítame esas relaciones que están destruyendo mi matrimonio. Quítame esa adicción a la pornografía. Quítame esa adicción a las redes sociales. Quítame todo eso que me está matando. Limpia mis manos de esas espadas de muerte. Y coloca en mi mano la antorcha. La antorcha de tu luz. Dame tu palabra, Señor. Pon en mi mano la antorcha de la fe y de la esperanza. Y luego, Señor, pon en mi mano la esponja. Pon en mi mano esa toalla para lavarme, lavarme a mí mismo y lavar las heridas que yo le he hecho a otros. Dame la oportunidad de sanar, de esta mano ocuparla para infundir confianza, para infundir amor. Señor, realiza en la historia de mi vida la historia del carcelero de Filipo. Y te agradezco, Señor, por toda la alegría que esta nueva actitud, que este cambio en mi vida va a ocasionar a mi familia, va a ocasionar a los miembros de mi iglesia, van a ocasionar a mis compañeros de trabajo, porque esta luz que llena mi corazón yo la voy a irradiar, porque esta nueva vida yo la voy a compartir, porque esta alegría que tengo la voy a llevar a los demás. Y concédeme, Señor, poder ver el fruto de esta oración. Gracias, Jesús. Levántame, renuévame y llévame por el camino hacia la casa del Padre. Renuncio a esa vida de pecado de hombre viejo. Y en tu nombre comienzo a vivir para gloria del Padre esta nueva vida que tú quieres darme. Lo pedimos al Padre en el nombre del Hijo, orando con la fuerza del Espíritu Santo.

0: en comunión con la Virgen María, que es nuestra madre. A ti que vives y reinas por los siglos de los siglos. Amén. Hermano, si tú has orado conmigo y tú sientes este deseo, mi recomendación es que busques la parroquia más cercana, que si puedes te confieses, al menos habla con el párroco. Dile: Padre, Dios habló, tocó mi corazón y yo quiero empezar una nueva vida. Tal vez no puedo recibir la absolución de mis pecados, tal vez no puedo comulgar por situaciones que tenga, pero quiero empezar. Y te van a decir cómo continuar. Acuérdate de la palabra del carcelero: ¿qué tengo que hacer para salvarme? Hay un plan de vida, hay un proyecto, pero eso no lo vas a descubrir quedándote encerrado. Tienes que ir a tu parroquia. Mejor si pides información, si hay algún movimiento, si eres joven, métete a un grupo juvenil, haz un retiro. Si son una pareja, un matrimonio, vayan a buscar un grupo de parejas o un grupo de pastoral familiar. Si eres un hombre que está pidiendo luz, busca. Hay demasiada forma, demasiados grupos, demasiados lugares en la iglesia donde te pueden aportar esa luz. ¿Qué es lo que estoy diciendo? Que esto solo es el comienzo. Y el comienzo es importante. El carcelero despertó. Y tú estás despertando ahora. Si no lo haces ahora, despertarás con un terremoto. Pero aún en el terremoto, no te desesperes, porque Dios siempre tendrá a un Pablo a tu lado. Dios siempre pondrá el mensaje oportuno, la palabra que te anime, y sobre todo te dará la luz para continuar de la mejor manera el camino de tu vida hasta el final. Gracias, gracias por estar recibiendo esta palabra y gracias por estar orando por nosotros, que nosotros seguiremos de cualquier manera a través de estos medios de comunicación gritando para que la palabra de Dios llegue a muchos corazones. Que el Señor les bendiga.
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1: Que Dios Todopoderoso sea con todos nosotros, hoy, mañana y siempre. Reciban la bendición de los grandes espíritus del bien, principalmente la de nuestro Señor Jesucristo. Una vez más se abren las puertas de las oportunidades para dar paso a un programa más de la serie Secretos Astrales. Un programa preparado para todas y cada una de aquellas personas que padecen los altos rigores del destino. Para el hombre y la mujer que luchan por encontrar una vida mejor. La paga que recibimos es esa palabra de aliento que nos motiva a seguir trabajando día a día. Cuando usted se acerca a nosotros y nos dice gracias, ya mi problema ha sido resuelto. Experimentamos alegría en nuestros corazones. Por eso debe usted participar en este programa, un programa de curandería, un programa preparado para todas las personas que padecen los altos rigores del destino. Para aquellas personas que le ha tocado sufrir, llorar lágrimas de sangre, no importando cuál sea su problema. Este problema puede ser en el amor, puede ser en la crianza de sus hijos, puede ser en la salud. Problema que a diario nos ocasionan grande sufrimiento. Recuerde que somos vidente de facultad mental natural y que a través de las líneas de la palma de tus manos hablamos de tu vida en tres tiempos: pasado, presente, futuro, amor, viajes y negocios. Somos los únicos que podemos enseñarte la cara de la persona si te han hecho algún daño. Por eso se mueren tus animales sin causa justa. Está llorando amargamente la pérdida de algún ser amado y no sabe usted si en realidad murió de muerte natural o fue un mal puesto. Todas y cada una de aquellas personas que aún hoy en día lloran amargamente porque la suerte no le ha favorecido, pues entonces este programa Secretos Astrales, es la única oportunidad de decirle adiós a la mala suerte, al resentimiento de las demás personas. Somos los únicos con capacidad mental y sobrenatural para decirte quién te ama, quién te traiciona. Por eso nos visitan cantidad de personas que todo lo creían perdido, personas que han llorado lágrimas de sangre. Hoy en día esas personas nos envían cartas de agradecimiento. Nos envían cartas de agradecimiento porque saben que nosotros le hemos ayudado. Recuerde que este programa es para todas aquellas personas que sufren. Para acercar tu ser amado, para atraerlo por muy distante que éste se encuentre. Para alejar malas vibraciones, envidias de las demás personas. Participe en él escribiéndome hoy mismo una carta. Pero debe usted marcarla con un seudónimo, un calificativo, la fecha de su nacimiento. Mientras llega tu carta, la cual nosotros hemos de valorar profundamente, rogaremos a Dios por el bien suyo y de las personas que les rodean. Ahora, si eres creyente en Dios, en los poderes sobrenaturales, dispénseme hoy mismo con una visita.
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1: Gentiles amigos que a diario nos escuchan, ¿qué tal? Guardad silencio y escuchar con reverencias estas instrucciones que llegan de lo más alto. Donde quiera que el viento sople, donde quiera que el sol brille, donde haya un oído que escuche y una mente que conciba, que se den allí a conocer los preceptos de la verdad. Que la máxima de la verdad sea honrada, obedecida para siempre. Todas las cosas proceden de Dios. Su sabiduría perdure para toda una eternidad. Quienes tenemos el grato honor de dirigirle las palabras a todos ustedes, somos los más grandes, lo número uno en todo el mundo. Curandero de fama internacional, vidente de facultad natural. Quienes a través de las líneas de la palma de tus manos hablamos de tu vida en tres tiempos: pasado, presente, futuro, amor, viajes y negocios. No deje usted que la mala suerte

0: aquellas personas malintencionadas que únicamente lo ven a usted por lo que tiene. Por esto, gentiles amigos, este programa llega a buena hora a la puerta de tu casa, de tu corazón, esperándoles de una indudable cabida. Por esto, vamos inmediatamente, debido a la gran cantidad de personas que nos escriben cartas de agradecimiento, personas que nos escriben cartas esperando, les demos una indudable cabida en nuestro programa. Si te agobian responsabilidades al parecer injusta, trabaja y ve con profunda pena cómo tu dinero se vuelve sal y agua. Tu negocio cada día va de mal en peor. Te dedica a la ganadería, a la crianza de animalitos y ve cómo mueren. Te desespera, mira al cielo y dice: ¡oh, Dios mío! ¿Yo sí tengo mala suerte? Pues entonces es hora de que usted me escriba una carta.
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2: Que Dios Todopoderoso reine en cada uno de sus hogares, hoy, mañana y siempre. Reciban la bendición de los grandes espíritus del bien, principalmente la de nuestro Señor Jesucristo. Este programa que ahora escucha, a la consideración de tu yo interno, es un noble esfuerzo. Hemos venido a ofrecerte, sin ningún género de duda, la fórmula precisa que te ayudará a encontrar la suerte, la salud, el éxito y la prosperidad. Prosperidad que Dios Todopoderoso ha dejado como herencia divina. Este programa es para el hombre y la mujer que han llorado lágrimas de sangre. Para todas y cada una de aquellas personas que padecen los altos rigores del destino. Si mis palabras te dictan confianza, apunte la dirección que estoy seguro que en el día de mañana será la dirección de tu felicidad. Esto es, por si usted o algún familiar suyo sufre de alcoholismo, drogadicción, si te marchan mal los negocios, si tu vida cada día va de mal en peor, trabajas y no adelanta, hasta la madre tierra se niega a darte los frutos, eso es sinónimo de que algo anda mal en su vida. Recuerde que en este mundo que nos ha tocado vivir, existe la maldad, las envidias, la traición dentro de nosotros mismos, los seres humanos que habitamos este planeta llamado Tierra. Si hay alguna enfermedad en tu cuerpo que no haya podido erradicar, si te ha cansado de batallar, de sufrir, mira al cielo y dice: ¡oh, Dios mío! Yo sí tengo mala suerte. Nosotros, conocedores, videntes de facultad mental natural, quienes a través de las líneas de la palma de tus manos, de ese mapa que lleva en la palma de tus manos, somos los únicos que te hablamos de tu vida en tres tiempos: pasado, presente, futuro, amor, viajes y negocios. No deje usted que la mala suerte, el antagonismo, las envidias de las demás personas lo lleven al fracaso. He visto hombres y mujeres de muy buenos pantalones quedar en la miseria, pidiendo un pan para comer a causa de un mal puesto. Que no le pase a usted lo mismo. No se niegue a la no creencia. Hay personas que por no creer dejan que muera un familiar y hasta su propia persona. Hay personas que dice: yo no creo en Dios. Pero recuerde que Dios Todopoderoso cría y no desampara. Lo que uno tiene puede tenerlo el otro, no a modo de envidias. En ningún libro dice quién será pobre, quién será rico, quién tendrá salud y quién tendrá enfermedad. Depende de la fuerza de voluntad que usted tenga para usted poder triunfar en la vida. Esto, tus servidores, somos videntes de facultad natural. 22 largos años de estudio nos respaldan. Somos videntes de nacimiento. Y a través de nuestros conocimientos son miles, millones de personas

0: que nos envían cartas, llamada telefónica, nos visitan personalmente agradeciendo lo que nosotros hemos hecho por ellos.
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0: Apunte la dirección, grábela en su memoria.
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0: Porque donde están dos o tres reunidos en mi nombre, allí estoy yo, en medio de ellos. San Mateo 18:20.
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0: 7 buenos consejos para la predicación de la palabra. Prediquemos la palabra, no nuestra propia sabiduría. Prediquémosla en todo tiempo. Convenzamos de la culpa del pecado. Disciplinemos como hizo Natán con David. Exhortemos con toda paciencia y doctrina. Hagamos la obra de un evangelista. Cumplamos cabalmente nuestro ministerio.
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Hoy, jueves 23 de julio, escuchemos el Santo Evangelio según San Mateo. En aquel tiempo se acercaron a Jesús sus discípulos y le preguntaron, ¿por qué les hablas en parábolas? Él les respondió, a ustedes se les ha concedido conocer los misterios del reino de los cielos, pero a ellos no. Al que tiene se le dará más y nadará en la abundancia, pero al que tiene poco, aún eso poco se le quitará. Por eso les hablo en parábolas, porque viendo no ven y oyendo no oyen ni entienden. En ello se cumple aquella profecía de Isaías que dice, ustedes oirán una y otra vez y no entenderán. Mirarán y volverán a mirar, pero no verán. Porque este pueblo ha endurecido su corazón, ha cerrado sus ojos y tapado sus oídos, con el fin de no ver con los ojos, ni oír con los oídos, ni comprender con el corazón. Porque no quieren convertirse, ni que yo los salve. Pero dichosos ustedes, porque sus ojos ven y sus oídos oyen. Yo les aseguro que muchos profetas y muchos justos desearon ver lo que ustedes ven y no lo vieron, y oír lo que ustedes oyen y no lo oyeron. Palabra del Señor. A los que nos tocó crecer antes de la era digital, no se nos olvidarán aquellos antiguos aparatos de radio, a los que le sacabas una larga antena y luego tenías que girar lentamente una perilla con la que localizabas la estación que querías escuchar. Primero, se oía un ruido distorsionado. Y hasta que con la perilla le atinabas a la frecuencia adecuada, escuchabas con claridad la música o la voz del locutor. Estos siempre estuvieron sonando bien, pero tú no podías entenderlos mientras tu radio no sintonizara la frecuencia correcta. Esto pasaba con los viejos aparatos de radio, pero sigue pasando con las personas hoy en día, y pasaba ya en tiempos de Jesús. Las palabras que hemos escuchado en el Evangelio de hoy son la continuación de la parábola del sembrador. Si Jesús hablaba en parábolas, no era para ponernos un acertijo indescifrable, sino todo lo contrario. Nos está explicando una verdad profunda y compleja, con imágenes y relatos que hasta los niños y la gente sin preparación alguna pueden entender. Pero aún así, la gente no entiende. ¿Es que Jesús habla con un lenguaje elevado solo para sabios e iniciados? Para nada. La razón es que muchos de

0: son los demás. Un marginado pensará que él es la semilla que no ha encontrado donde lo dejen crecer. Jesús terminó la parábola diciendo: el que tenga oídos, que oiga. Como diciendo, el mensaje está clarísimo, ahora de ti depende entender. Pero nosotros no escuchamos únicamente con los oídos, también con nuestra historia, nuestras heridas, prejuicios, deseos y temores. Cuando una persona vive llena de resentimiento, escucha ofensas donde nadie quiso ofenderla. Cuando alguien vive dominado por la desconfianza, interpreta cualquier silencio como una traición. Cuando una persona está llena de orgullo, cualquier corrección le parece un ataque personal. Cuando alguien ha sido traicionado tantas veces, hasta una buena noticia le parece sospechosa. Es tan frecuente ver a papás y maestros frustrados porque quieren hacer entender a un adolescente. Le hablan de la manera que les parece más clara, lógica y contundente, pero ni así logran convencer al muchacho. Y lo que pasa es que no están en la misma frecuencia. El adulto afirma verdades que a él le suenan completamente ciertas, pero el chico lo que oye es ruido, como el de un radio que no agarra la estación. Que si es culpa del adulto o del chico, el no querer emparejar la frecuencia del otro es lo de menos, pero no se entenderán a menos que se sintonicen. Así también es con la palabra de Dios. Tenemos que sacar la antena, ponernos en modo receptivo, orar para pedir que venga el Espíritu Santo, pero también saber callar para poder escucharlo. Quitar el ruido interior de nuestras distracciones. Quitar el ruido interior de nuestras distracciones. Quitar la distorsión que agregan nuestras propias heridas y prejuicios. Y así podrás ir entendiendo con mucha más claridad. Y recuerda que gran parte de poder entender radica en el querer entender. Jesús no se desgastó explicando sus parábolas a aquellos que no querían entender, solo encontrar errores para seguir atacando. Hay gente que si no entiende una simple mirada, tampoco entenderá una larga explicación. Bueno, y ya que hablamos de entender el mensaje de Jesús, ¿cómo aplicas esto a tu propia comunicación con los demás? ¿Hay palabrería de sobra, pero nada de comprensión? ¿Lo que hablas o escuchas es tan molesto como estar oyendo las borucas de un radio mal sintonizado? Hagamos también el esfuerzo de ponernos en la misma sintonía, moviéndonos un poco de nuestra comodidad de querer solo nosotros ser comprendidos. Que tengas un día lleno de bendiciones.
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2: Y hemos llegado al jueves sacerdotal. Vamos a pedir al Señor hoy por todos los sacerdotes del mundo entero. Señor, danos sacerdotes. Señor, danos muchos sacerdotes. Señor, danos muchos sacerdotes santos. Pido por los religiosos y las religiosas que el Señor nos ayude a mantenernos firmes y fieles en el amor de Dios, el que ha sido fiel con nosotros. Pongamos en manos del Señor la vida de la Iglesia, del Papa León, de los obispos, que son los sucesores legítimos de Pedro. Por cada uno de ustedes, laicos, comprometidos, bautizados, que Dios siga derramando gracias y bendiciones. Amén.
3: En el nombre del Señor Jesucristo, comenzar este día. Te agradezco, Señor, por cuidar de mí durante la noche. Haré todo lo posible para que todas mis acciones de día te honren a ti y a tu voluntad. Querida Madre mía, Santísima Virgen María.

0: Vigílame durante el día. Ángel de la guarda, cuídame. San José y todos los santos de Dios, rueguen por mí. Por el santísimo nombre de Jesús. Amén.
1: Y miremos hoy Jeremías 2, 1 y 2. Bellísimo texto. El Señor me dirigió la palabra. Ve, grita que lo oiga Jerusalén. Así dice el Señor. Recuerdo tu cariño de joven, tu amor de novia, cuando me seguías por el desierto, por tierra sin cultivar. Palabra de Dios, te alabamos, Señor. Mire qué tan bonito el profeta, es muy bonito. Recuerdo tu cariño de joven, tu amor de novia, cuando me seguías por el desierto, por tierra sin cultivar. Estas palabras son de mucha ternura. Recuerdo tu cariño. Es que Dios nos ama de niños, de jóvenes y de viejos, de adultos. Qué bueno nunca olvidar el amor de Dios. Pero al igual que Dios nos ama, también hay otras personas a nuestro alrededor que nos aman. Qué bonito recordar el amor de un papá, de una mamá, de un esposo, de una esposa, de un hijo. Qué bonito recordar el amor de un amigo, de una amiga, de un vecino. Cierto, es muy bonito. Cuando me seguías por el desierto, por tierra sin cultivar, Dios siguiéndote para darte todo el amor del mundo. Qué bonito es eso, que a uno lo siga Dios y que lo siga Dios para amarlo a uno. El amor definitivamente tiene que ser lo que nos mueva a todos. Y por eso yo a veces digo esta frase: el amor no se mendiga. No, qué pereza hacer, mendigar amor, qué pereza. Yo pienso que no, el amor se merece. Por eso en mi grupo de parejas en la parroquia les digo mucho eso. Es que no es normal que la esposa le mendigue amor a su esposo o el esposo le mendiga amor a su esposa. No, mendigar un beso, un abrazo, yo creo que eso es fatal en una relación. Cuando ya uno mendiga un beso y un abrazo, pues ya se acabó todo. No, cuando hay amor, nacen los besos, nacen los abrazos, nace el deseo de servir y de entregarse a los demás. Que Dios los bendiga y los acompañe a todos en el nombre del Padre, del Hijo y Espíritu Santo. Amén.
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0: la Santa Cruz, de nuestros enemigos, líbranos, Señor Dios nuestro. En el nombre del Padre, del Hijo y del Espíritu Santo. Amén. Queridos hermanos, la oración no solamente es tener presente nuestras necesidades, sino a las personas que amamos, a las personas que se encomiendan a nosotros. Este encuentro con Dios es poner en sus manos todo aquello que hay en nuestro corazón y en nuestra vida, pidiéndole que aligere nuestra carga, que sea Él siempre nuestra ayuda. El Evangelio del día de hoy está tomado de San Mateo, capítulo 13, del versículo 10 al 17. En aquel tiempo, se acercaron a Jesús y sus discípulos y le preguntaron: ¿por qué les hablas en parábolas? Él les respondió: a ustedes se les ha concedido conocer el misterio del reino de los cielos, pero a ellos no. Al que tiene se le dará más y nadará en la abundancia, pero al que tiene poco, aun ese poco se le quitará. Por eso les hablo en parábolas, porque viendo no ven y oyendo no oyen ni entienden. En ellos se cumple aquella profecía de Isaías que dice: ustedes oirán una vez y otra vez y no entenderán. Mirarán y volverán a mirar, pero no verán, porque este pueblo ha endurecido su corazón, ha cerrado sus ojos y tapado sus oídos, con el fin de no ver con los ojos, ni oír con los oídos, ni comprender con el corazón, porque no quieren convertirse ni que yo los salve. Pero dichosos ustedes, porque sus ojos ven y sus oídos oyen. Yo les aseguro que muchos profetas y muchos justos desearon ver lo que ustedes ven y no lo vieron, y oír lo que ustedes oyen y no lo oyeron. Palabra del Señor. Queridos hermanos, muchas personas piensan que es muy difícil la santidad en matrimonio. Las situaciones diarias, las relaciones personales entre los esposos, la situación con los hijos. Es más, dicen que muchos han sido santos porque han sido solteros. La santidad es para todos, en cualquier estado de vida. Hoy celebramos la fiesta de Santa Brígida, aquella mujer que pertenecía a la aristocracia sueca. Con su esposo, profundamente cristiano, tuvo 8 hijos. Cuando él murió, Brígida comenzó a recibir revelaciones sobre la pasión de Cristo, con la cual ella estaba íntimamente unida. Los últimos 23 años de su vida los pasó en Roma, en medio de oración, de pobreza, sirviendo siempre a los demás. En el Evangelio de hoy, los discípulos preguntan a Jesús: ¿por qué habla en parábolas? El Señor responde que los misterios del reino son comprendidos por quienes tienen un corazón abierto a Dios, mientras que quienes endurecen su interior, aún viendo y oyendo, no llegan a comprender. No se trata de que Dios quiera ocultar la verdad, sino de que la fe exige una disposición interior de humildad, de docilidad y de conversión. El problema no está en la luz de Cristo, sino en los ojos que no quieren abrirse a ella. Jesús termina el Evangelio de hoy diciendo: bienaventurados ustedes, porque ven y escuchan lo que muchas otras personas quisieron haber experimentado. Santa Brígida ofrece un hermoso ejemplo de esta actitud evangélica. Esposa fiel, madre de sus hijos, posteriormente religiosa, supo descubrir la voz de Dios en la vida ordinaria de su hogar. Ella comprendió perfectamente que el matrimonio no ha de ser un infierno o un camino de condenación, sino de santificación compartida. Estos esposos aprendieron a mirar a su familia con los ojos de fe, hicieron de la oración el corazón de su hogar y educaron a sus hijos en el amor a Cristo. Su ejemplo ayuda a nuestras familias y en especial a todos los matrimonios cristianos, que el reino de Dios no comienza con acontecimientos extraordinarios, sino con la capacidad de descubrir la presencia del Señor en los pequeños gestos diarios. El diálogo paciente, el perdón ofrecido, la oración en familia, el trabajo realizado con amor y la educación cristiana de los hijos. Quien aprende a mirar así, descubre que Dios habla continuamente dentro del hogar. En nuestro tiempo, existe el riesgo de que las preocupaciones económicas, el ritmo acelerado de la vida, las redes sociales o el individualismo impidan escuchar la voz del Señor. Se puede vivir bajo el mismo techo sin escucharse realmente. Se puede compartir la mesa sin compartir el corazón. El Evangelio invita a recuperar una mirada contemplativa que permita reconocer la acción de Dios en el esposo, en la esposa, en el hermano y en todos los miembros de nuestra familia. Que Santa Brígida interceda por todos los matrimonios, por todas las familias, para que sus ojos permanezcan abiertos a la presencia de Dios y sus oídos atentos a su palabra. Señor Jesús, que abriste los ojos de tus discípulos para reconocer los misterios del reino, abre también el corazón de nuestras familias para descubrir tu presencia en la vida diaria. Que siguiendo el ejemplo de Santa Brígida, los esposos vivan unidos en la fe, sean perseverantes en la oración y encuentren en el amor mutuo el camino de su santidad. Y la bendición de Dios Todopoderoso, Padre, Hijo y Espíritu Santo, los bendiga y los acompañe siempre.
1: A continuación, el devocional en contacto de hoy.
2: La lectura bíblica de hoy es Juan, capítulo 10, versículos 28 y 29. Y yo les doy vida eterna, y no perecerán jamás, ni nadie las arrebatará de mi mano. Mi Padre que me las dio es mayor que todos, y nadie las puede arrebatar de la mano de mi Padre.
1: Muchos de nosotros luchamos con dudas persistentes sobre nuestra salvación. Para resolver esta cuestión, veamos tres verdades que el Señor quiere que los creyentes comprendan. Primero, Dios quiere que todos seamos salvos. Él nos llama a todos los hombres y mujeres, pero debe haber una respuesta a su invitación. Cuando respondemos a su llamado, el Padre nos hace parte de su familia eterna. Segundo, Dios quiere que todos seamos salvos por gracia mediante la fe. Efesios 2, 8 y 9 declara que nuestra salvación es por completo obra del Señor. Su plan, su obra, su regalo. A nosotros solo nos corresponde recibir con fe lo que Él nos ofrece de manera gratuita. Tercero, Dios quiere que todos estemos seguros de nuestra salvación. Si la duda se cuela cuando tropieza, reconozca que Dios no es quien planta esas semillas de inseguridad. Él ya ha establecido el plan por el cual podemos ser salvos y nos invita a descansar con confianza en esa obra terminada. Pasajes como Juan 3:16, 1 de Juan 5:13 y Efesios 1:13 y 14 apuntan a la certeza total que podemos atesorar. La próxima vez que se siente inseguro, lea estos pasajes y pida al Espíritu que ancle su fe en lo que el Señor ya logró.

0: Mensaje de Jesús. ¿Por qué te confundes y te agitas ante los problemas de la vida? Déjame el cuidado de tus cosas y todo te irá mejor. Cuando te abandones en mí, todo se resolverá con tranquilidad según mis designios. No te desesperes. No me dirijas una oración agitada como si quisieras exigirme el cumplimiento de tus deseos. Cierra los ojos del alma y dime con calma: Jesús, yo confío en ti. Evita las preocupaciones angustiosas y los pensamientos sobre lo que puede suceder después. No estropees mis planes queriéndome imponer tus ideas. Déjame ser Dios y actuar con libertad. Abandónate confiadamente en mí. Reposa en mí y deja en mis manos tu futuro. Dime frecuentemente: Jesús, yo confío en ti. Lo que más daño te hace es tu razonamiento, tus propias ideas y querer resolver las cosas a tu manera. Cuando me dices: Jesús, yo confío en ti, no seas como el paciente que le pide al médico que lo cure, pero le sugiere el modo de hacerlo. Déjate llevar en mis brazos divinos. No tengas miedo. Yo te amo. Si crees que las cosas se empeoran o se complican a pesar de tu oración, sigue confiando. Cierra los ojos del alma y confía. Continúa diciéndome a toda hora: Jesús, yo confío en ti. Necesito las manos libres para poder obrar. No te ates con tus preocupaciones inútiles. Satanás quiere eso: agitarte, angustiarte, quitarte la paz. Confía solo en mí. Abandónate a mí. Yo hago los milagros en la proporción del abandono y confianza que tienes en mí. Así que no te preocupes. Echa en mí todas tus angustias y duerme tranquilo. Dime siempre: Jesús, yo confío en ti, y verás grandes milagros. Te lo prometo por mi amor.
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Porque en ti está la fuente de la vida, y por tu luz vemos la luz. 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

Porque en ti está la fuente de la vida y por tu luz vemos la luz. Salmo 36, versículo 10. 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La familia Pereda García agradece su compañía y sus oraciones en Avenida Juárez número 109, Colonia Plan del Carril. Que el alma de nuestro hermano Constantino Pereda García y la de todos nuestros fieles difuntos, por la misericordia de Dios, descanse en paz. Así sea.

0: Bendito sea nuestro Padre misericordioso que nos permite estar reunidos a través de esta estación radiofónica. Muchas gracias a todos mis amigos y hermanos de la familia Evolución Radio, de Jesús en Ti Confío Radio, de nuestra comunidad Casa de Oración Jesús en Ti Confío, de todas las personas que nos ayudan con sus oraciones, con su generosidad, a que muchas, muchas almas alrededor de esta región y del mundo entero puedan recibir diariamente una porción de esta nutritiva y fortalecida hora de la gran misericordia divina. Saludo en este momento a todos los amigos que nos siguen a través de las redes sociales. Les recuerdo que tenemos disponible nuestra línea de oración 236-104-9685. Nuestra línea en cabina 236-108-5742 para que ustedes nos puedan enviar sus mensajes, saludos, súplicas, acción de gracias, alabanza. Hoy compartimos con ustedes el Salmo número 36. Así que si tienes la Biblia ahí en tus manos, te invito para que abras la palabra del Señor y podamos proclamar juntos esta plegaria del Salmo número 36. El malvado escucha la voz del pecado en el fondo de su corazón. No teme a Dios ni siquiera en su presencia, porque se tiene en tan alta estima que es incapaz de apreciar su culpa y detestarla. Sus palabras son maldad y mentira. Ha dejado de ser sensato y de practicar el bien. Aún acostado, solo piensa en hacer el mal. No abandona el mal camino, no rechaza la maldad. Señor, tu amor llega hasta el cielo, hasta las nubes tu fidelidad. Tu justicia se asemeja a las altas montañas, tu derecho al océano profundo. Oh Dios, ¡qué inapreciable es tu amor! Los hombres se refugian a la sombra de tus alas, se sacian con la abundancia de tu casa, les das a beber en el río de tus delicias. Porque en ti está la fuente de la vida, y por tu luz vemos la luz. Prolonga tu amor con los que te conocen y tu fidelidad con los de limpio corazón. Que no me aplaste el pie del soberbio, ni me haga huir la mano del malvado. Los malhechores fueron derribados, están hundidos y no se pueden levantar. Amén. En este jueves eucarístico levanto con fuerza el versículo número 7 del Salmo 36. Tu justicia se asemeja a las altas montañas, tu decreto al océano profundo. Tú, Señor, salvas a hombres y animales. Padre misericordioso, gracias, gracias por estas montañas, por esta región, por este pueblo de Huautla y de todos los pueblos alrededor de estas montañas. Gracias por el valle, por los mares y los ríos. Gracias, Señor, por toda tu creación, por cuidar de nosotros, tus hijos, y de todas tus criaturas. Qué bueno eres, Señor, que nos das el sustento y el cuidado diario a cada uno de nosotros. Quiero darte gracias por mi vida, por la vida de mi familia, mi esposa y mis hijos. Gracias por la vida de mi padre y hermanos. Gracias por toda mi familia, especialmente hoy te doy gracias por la vida de mi primo Cristian Álvarez García. Gracias, Padre misericordioso, por nuestra comunidad, Casa de Oración Jesús en Ti Confío. Te doy gracias por la vida de nuestros hermanos sacerdotes, nuestro obispo Guadalupe Antonio Ruiz Urquín. Gracias te doy por la vida de todos los misioneros, de todos aquellos que llevan tu palabra a cada rincón, a cada pueblo, a cada familia. Gracias, Señor, porque tú nos das la salvación, porque nos das tu perdón continuamente, porque nos muestras tu misericordia, Señor. A pesar de nuestras caídas, de nuestros errores, tú permaneces fiel. Gracias, muchas gracias, Padre. En el nombre poderoso de Jesús. Amén. Y quiero dedicar esta coronilla especialmente por todos nuestros hermanos enfermos, los que están pasando por una enfermedad terminal, una enfermedad degenerativa, por los que les ha sido detectado cáncer, diabetes, leucemia, hipertensión. Te ruego, Señor, por los que están en los hospitales, en las clínicas o se recuperan en sus hogares. Trae el sustento, Señor, trae la ayuda necesaria. No te lo exigimos, Padre, te lo pedimos, te suplicamos, Señor, que tengas misericordia de nosotros, tus hijos. Que tu misericordia, Señor, nos acompañe en este día. Amén. Y unidos vamos a rezar la coronilla a Jesús de la Divina Misericordia. Te invito para que te mantengas un momento en quietud y proclamemos juntos. Expiraste, Jesús, pero la fuente de vida brotó para las almas y el mar de misericordia se abrió para el mundo entero. Oh fuente de vida insondable, misericordia divina, abarca el mundo entero y derrámate sobre nosotros. Padre nuestro que estás en el cielo, santificado sea tu nombre. Venga a nosotros tu reino. Hágase tu voluntad en la tierra como en el cielo. Danos hoy nuestro pan de cada día. Perdona nuestras ofensas, como también nosotros perdonamos a los que nos ofenden. No nos dejes caer en la tentación y líbranos del mal. Padre, te pedimos también en este momento por todas las personas que se encomiendan a nuestras oraciones, que se unen a este tiempo devocional, a mis hermanos de todas las comunidades circunvecinas a este municipio, por las autoridades civiles, por la paz en nuestro pueblo, por la armonía en nuestros hogares. Alégrate, María, llena de gracia, el Señor es contigo. Bendita eres entre todas las mujeres y bendito el fruto de tu vientre, Jesús. Santa María, Madre de Dios, ruega por nosotros los pecadores, ahora y en la hora de nuestra muerte. Amén. Creo en un solo Dios, Padre Todopoderoso, Creador del cielo y de la tierra. Creo en Jesucristo, su único Hijo, nuestro Señor, que fue concebido por obra y gracia del Espíritu Santo. Nació de Santa María Virgen, padeció bajo el poder de Poncio Pilato. Fue crucificado, muerto y sepultado. Descendió a los infiernos. Al tercer día resucitó de entre los muertos, subió a los cielos y está sentado a la derecha de Dios Padre Todopoderoso. Desde allí ha de venir a juzgar a vivos y muertos. Creo en el Espíritu Santo, la Santa Iglesia Católica, la comunión de los santos, el perdón de los pecados, la resurrección de la carne y la vida eterna. Amén. Padre eterno, te ofrezco el cuerpo y la sangre, el alma y la divinidad de tu amadísimo Hijo, nuestro Señor Jesucristo, como propiciación por nuestros pecados y los del mundo entero. Por su dolorosa pasión, ten misericordia de nosotros y del mundo entero. Por su dolorosa pasión, ten misericordia de nosotros y del mundo entero. Por su dolorosa pasión, ten misericordia de nosotros y del mundo entero. Por su dolorosa pasión, ten misericordia de nosotros y del mundo entero. Por su dolorosa pasión, ten misericordia de nosotros y del mundo entero. Por su dolorosa pasión, ten misericordia de nosotros y del mundo entero. Por su dolorosa pasión, ten misericordia de nosotros y del mundo entero. Por su dolorosa pasión, ten misericordia de nosotros y del mundo entero. Por su dolorosa pasión, ten misericordia de nosotros y del mundo entero. Padre eterno, te ofrezco el cuerpo y la sangre, el alma y la divinidad de tu amadísimo Hijo, nuestro Señor Jesucristo, como propiciación por nuestros pecados y los del mundo entero. Por su dolorosa pasión, ten misericordia de nosotros y del mundo entero. Por su dolorosa pasión, ten misericordia de nosotros y del mundo entero. Por su dolorosa pasión, ten misericordia de nosotros y del mundo entero. Por su dolorosa pasión, ten misericordia de nosotros y del mundo entero. Por su dolorosa pasión, ten misericordia de nosotros y del mundo entero. Por su dolorosa pasión, ten misericordia de nosotros y del mundo entero. por su dolorosa pasión, ten misericordia de nosotros y del mundo entero. Padre eterno, te ofrezco el cuerpo y la sangre, el alma y la divinidad de tu amadísimo Hijo, nuestro Señor Jesucristo, como propiciación por nuestros pecados y los del mundo entero. Por su dolorosa pasión, ten misericordia de nosotros y del mundo entero. Por su dolorosa pasión, ten misericordia de nosotros y del mundo entero. Por su dolorosa pasión, ten misericordia de nosotros y del mundo entero. Por su dolorosa pasión, ten misericordia de nosotros y del mundo entero. Por su dolorosa pasión, ten misericordia de nosotros y del mundo entero. Por su dolorosa pasión, ten misericordia de nosotros y del mundo entero. Por su dolorosa pasión, ten misericordia de nosotros y del mundo entero. Por su dolorosa pasión, ten misericordia de nosotros y del mundo entero. Por su dolorosa pasión, ten misericordia de nosotros y del mundo entero. Padre eterno, te ofrezco el cuerpo y la sangre, el alma y la divinidad de tu amadísimo Hijo, nuestro Señor Jesucristo, como propiciación por nuestros pecados y los del mundo entero. Por su dolorosa pasión, ten misericordia de nosotros y del mundo entero. Por su dolorosa pasión, ten misericordia de nosotros y del mundo entero. Por su dolorosa pasión, ten misericordia de nosotros y del mundo entero. Por su dolorosa pasión, ten misericordia de nosotros y del mundo entero. Por su dolorosa pasión, ten misericordia de nosotros y del mundo entero. Por su dolorosa pasión, ten misericordia de nosotros y del mundo entero. Por su dolorosa pasión, ten misericordia de nosotros y del mundo entero. Por su dolorosa pasión, ten misericordia de nosotros y del mundo entero. Por su dolorosa pasión, ten misericordia de nosotros y del mundo entero. Por su dolorosa pasión, ten misericordia de nosotros y del mundo entero. Padre eterno, te ofrezco el cuerpo y la sangre, el alma y la divinidad de tu amadísimo Hijo, nuestro Señor Jesucristo, como propiciación por nuestros pecados y los del mundo entero. Por su dolorosa pasión, ten misericordia de nosotros y del mundo entero. Por su dolorosa pasión, ten misericordia de nosotros y del mundo entero. Por su dolorosa pasión, ten misericordia de nosotros y del mundo entero. Por su dolorosa pasión, ten misericordia de nosotros y del mundo entero. Por su dolorosa pasión, ten misericordia de nosotros y del mundo entero. Por su dolorosa pasión, ten misericordia de nosotros y del mundo entero. Por su dolorosa pasión, ten misericordia de nosotros y del mundo entero. Por su dolorosa pasión, ten misericordia de nosotros y del mundo entero. Santo Dios, Santo fuerte, Santo inmortal, ten piedad de nosotros y del mundo entero. Santo Dios, Santo fuerte, Santo inmortal, ten piedad de nosotros y del mundo entero. Santo Dios, Santo fuerte, Santo inmortal, ten piedad de nosotros y del mundo entero. Jesús, en ti confío. Jesús, en ti confío. Jesús, en ti confío. Oh sangre y agua que brotaste del sagrado corazón de Jesús, como una fuente de misericordia para nosotros, en ti confío. Oh sangre y agua que brotaste del sagrado corazón de Jesús, como una fuente de misericordia para nosotros, en ti confío. Oh Dios eterno, en quien la misericordia es infinita y el tesoro de compasión inagotable, vuelve a nosotros tu mirada bondadosa y aumenta tu misericordia en nosotros, para que en momentos difíciles no nos desesperemos ni nos desalentemos, sino que con gran confianza nos sometamos a tu santa voluntad, que es el amor y la misericordia mismos. Amén. Porque en ti está la fuente de la vida, y por tu luz vemos la luz. Salmo 36, versículo 10. Amigos, muchas gracias por haberme acompañado en esta transmisión de jueves 23. Saludos a todos nuestros amigos y hermanos de la comunidad náhuatl, la comunidad mixteca y mazateca. Gracias, que hasta donde nuestras fuerzas nos permitan, estaremos con ustedes y esta estación radiofónica siempre a su servicio. Muchísimas gracias por acompañarme en este tiempo. En este tiempo de oración por todos ustedes y con todos ustedes. Porque en ti está la fuente de la vida y por tu luz vemos la luz. La familia Pereda García comunica a familiares y amistades el séptimo aniversario luctuoso de nuestro hermano Constantino Pereda García. Domingo 2 de agosto, tradicional atole agrio durante el día. Levantada de cruz, 8 de la noche. Lunes 3 de agosto, Santa Misa, en nuestra Iglesia Catedral de San Juan Evangelista, a las 11 de la mañana. La familia Pereda García agradece su compañía y oraciones. En Avenida Juárez, número 109, Colonia Plan del Carril, Huautla de Jiménez, Oaxaca. Que el alma de nuestro hermano Constantino Pereda García y la de todos nuestros fieles difuntos, por la misericordia de Dios, descanse en paz. Así sea.
1: Qué agradable y delicioso es que los hermanos vivan unidos. Allí envía el Señor la bendición y la vida para siempre.

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11: Pues también tiene algunas cosas que, como todos los seres humanos, a veces fallamos. Una, desconfió de Dios, desobedeció a Dios, huyó de la presencia de Dios, y ahora tenemos a don Jonás enojado. Y se enojó porque pues resulta que Dios vio el arrepentimiento de la gente de Nínive y Dios decide
12: que vaya él.
11: Sí, ya predicó, o sea, aquí está bueno, porque ahora sí obedece, va y predica como Dios le había dicho, pero ahora se enoja porque Dios no mandó el castigo que había dicho. No, ¿y no? ¿Por qué no lo mandó Dios?
12: Porque es un Dios.
11: La gente se arrepintió, sí. Dios es bueno, misericordioso, y si la gente se arrepintió, pues... ¿pues ya no manda el castigo Dios?
12: Sí.
11: Ay, esto enojó a Jonás.
12: Sí, y lo vio y le preguntó, Antonio, ¿mucho te enojas?
11: No, porque lo Jonás, vio, estaba...
12: ¿lo vio?
11: Sulfurado, vamos a usar la palabra. Jonás estaba sulfurado. Señor, señora, ¿usted se enoja así como Jonás? Así, pero enojado. Porque miren, cuando Dios le preguntó, ¿mucho te enojas, Jonás? La respuesta de Jonás, mucho hasta la...
12: muerte. ¿Cuán grande era ese enojo?
11: Mucho hasta la muerte. O sea, estaba Olga hiper enojado. Qué bueno, Olga, que tú no te enojas así como Jonás.
12: No, a veces un poquito.
11: Un poquito, ¿no? Pero Jonás estaba hasta muerte.
12: Sí.
11: Ok. Yo me enojo a veces, sí, pero creo que no he llegado hasta Jonás todavía.
12: Hasta ese grado.
11: Y voy a procurar no enojarme así, ¿verdad? Bueno, el hecho es que, miren, Jonás hasta se olvidó con quién está hablando.
12: Sí.
11: Está hablando con Dios, el Eterno, el Padre bueno y misericordioso, y tan enojado, pero tan sulfurado estaba, que a Jonás se le olvidó que estaba hablando con Dios y le contesta, sí, mucho, hasta la muerte. Bueno, era muy enojoncito. Espero, Señor, Señora, que usted no se enoje así, ¿verdad? Que no padezca lo que hoy llamaríamos el síndrome de Jonás. Y miren, siendo que es un problema algo muy humano, nadie debería, digamos, decir, señalar al otro, ¿verdad?
12: Sí, decir, no me debo de enojar, o reprimir muchas cosas, no es eso.
11: Porque es un problema humano, y las Escrituras nos dicen que muchas personas han batallado con el enojo. Olga, ¿por qué no nos lees, por favor, Efesios 4:31?
12: Dice, si puedes. Se ha quitado de vosotros toda amargura, enojo, ira, gritos, maldicencia, así como de
11: toda
12: la malicia.
11: Noten, quiten de ustedes el enojo, la ira y los gritos. Entonces la Biblia reconoce que los seres humanos a veces sufrimos de enojo, de ira, que nos lleva a gritar. Hay otro texto en la Biblia, en el Salmo 37:8, que nos dice más o menos lo mismo.
12: Deja la ira y abandona el furor, no te irrites, solo harías lo malo. Eso es lo que nos lleva el enojo,
11: sí,
12: ¿no?
11: Hacer lo malo. Uh-huh. Pero nota las palabras que usa, ira, furor, no te irrites. Entonces la Biblia reconoce que el ser humano batalla con estas emociones. Y por eso aquí en el Salmo 37:8 dice, deja.
12: Y sí, Antonio,
11: deja la ira, deja el furor, no te irrites.
12: Y sí, Antonio, eso es muy, muy humano, que esas emociones las tengamos.
11: Sí, pero no porque las tenemos hay que darle rienda suelta.
12: Eso.
11: Hay que aprender a gestionar estas emociones. Lo primero, la Biblia reconoce que tenemos estas emociones. Uh-huh. Y luego la Biblia, sin que sea un libro de neurociencia, nos está diciendo que cuando uno se llena de ira o de furor y anda irritado, va a cometer tonterías.
12: Sí.
11: ¿Por qué las comete? Miren, la neurociencia nos dice que cuando especialmente esta emoción y otras se elevan así muy altas, se disparan muy altas, literalmente se desconecta nuestro neocórtex. El neocórtex es la parte del cerebro que analiza, que evalúa y que emite juicio.
12: Podríamos explicar un poquito, es la parte frontal
11: de
12: nuestra
11: ahí está, ¿verdad? Uh-huh. Y digamos, es la parte ejecutiva del cerebro, es la que debería mandar. Sobre eso deberíamos tomar decisiones, la parte razonable, juiciosa, la parte que analiza. Pero cuando una persona se enoja así como don Jonás, o como dice este verso, ira, furor y anda irritable, en una fase que llamamos límbica. Sí, fase del cerebro límbico es, Olga, donde están nuestras emociones.
12: Sí, y esas ya no va a haber juicio, no va a haber razón, no se va a razonar.
11: Literalmente se desconecta uno y ya no está razonando, ya no está pensando, está actuando en forma reactiva. Lo que siento es furia, pues voy a tratar y hablar con furia. No estamos pensando. Entonces, por eso la Biblia dice, deja la ira. Solo harías lo malo. Cuando uno está actuando en forma reactiva, ¿ok? O nuestro cerebro límbico nos está controlando, Olga, uno va a hacer y a decir
12: siempre
11: cosas malas.
12: Siempre lo malo. Y después ahí viene el arrepentimiento, pero ya.
11: Cuando vemos el daño que hicimos a la persona o a las cosas.
12: Muchas veces yo no lo quise decir.
11: O no estaba pensando. Sí, literalmente no estabas pensando, porque si lo hubieras pensado,
12: no lo hubieras hecho.
11: Okay. Entonces, por eso la Biblia dice, deja la ira, deja el furor, solo harías lo malo. En otras palabras, no permitas que estas emociones te controlen, porque se desconecta tu neocórtex, juicio, razón, y ya no vas a poder tomar decisiones sabias. Otro pasaje de la Biblia que también es interesante. Y lo leímos hace rato, pero ahora lo vamos a complementar con el siguiente verso. En Efesios 4, 31 y 32, la Biblia dice: sea quitada de vosotros, Olga, toda,
12: toda

0: Tener ser misericordioso.
1: Ese es el antídoto. Sí, ustedes en psicología le van a dar algunas estrategias que son buenas, por supuesto, yo mismo las doy, pero fíjese que aquí la Biblia nos dice cuál es el antídoto para la ira, amargura y los gritos.
0: Oye, y sin cobrar.
1: Y sin cobrar. Amabilidad, bondad, misericordia. Así es que si usted... Yo creo que ellos no, ¿verdad, Olga? No. Nuestros oyentes no padecen de enojo.
0: Se me hace...
1: ¿Usted qué me diría, señora? ¿Su esposo se enoja? ¿Señor, su esposa se enoja?
0: Su hija, la tía, el abuelo.
1: Pero si saben de una persona así, que se enoja como don Jonás, dígale, el antídoto eficaz es la amabilidad, la bondad y la misericordia.
0: Eso es lo que contrarresta las emociones negativas, ¿no?
1: Y si usted que nos escucha aquí en Esperanza México Radio y nos quiere escribir, preguntar, que nos llame, ¿qué teléfono, Olga?
0: Al 826-161-2213.
1: Ahora, fíjate, Olga, ¿por qué no deberíamos permitir que el enojo nos controle? No estoy diciendo que no nos enojemos.
0: No, porque sí, todos tenemos esa emoción. Ahí está, y vamos a tenerla desde niños, se muestra y continúa.
1: Pero que no nos controle.
0: Pero esa es la clave, que el enojo no nos controle.
1: ¿Qué nos dice el libro de Eclesiastés 7:9, Olga?
0: Dice, no te apresures en tu espíritu a enojarte. Porque el enojo se anida en el seno de los necios. Considera necios aquel que no sabe controlar su enojo.
1: Exactamente. Y no te dice, no te apresures a enojarte. O sea, detén tu enojo, que no explotes así del 1 al 100 en microsegundos. Aprende. Y eso sí lo podemos aprender.
0: Claro.
1: Porque hay gente, nos han dicho algunos pacientes, Olga, que las personas se enojan, pero en un respiro ya están enojados al 100.
0: Sí, otro asunto, cualquier cosa les molesta.
1: Bueno, aquí el pasaje dice, no te apresures a enojarte. O sea, aprende a dosificar la forma cómo va aumentando tu enojo para que puedas tener control y no se desconecte tu neocórtex. Pero la gente que así de en un segundo a otro se dispara en su enojo, ya no tiene control.
0: Ya no hay control y va a hablar de más.
1: Y aquí dice, el enojo se anida en el seno de los necios. O sea, nos convierte en personas necias, en el sentido de que no estamos pensando. Vamos a cometer cada torpeza, vamos a decir cada palabra, vamos a ofender, ay Dios.
0: ¿Sí?
1: Dice, por eso se anida en el seno de los necios.
0: Y esos necios, Antonio, luego vienen con el sentimiento de culpa.
1: Vergüenza.
0: Ay, ¿por qué lo hice?
1: Dolor.
0: No te lo hubiese dicho, pero pues ya lo hizo.
1: No se controló. Eso nos lleva el enojo. Ahora, vamos a ver como otro pasaje, Olga, porque como les hemos dicho, la Biblia habla bastante sobre el enojo, porque es algo con lo que muchos seres humanos batallamos. Proverbios 16:32.
0: Mejor es el lento para la ira que el poderoso y el que domina
1: su espíritu
0: que
1: el que toma,
0: una ciudad.
1: Lento para la ira. Es mucho mejor aquel que controla sus emociones que el que es poderoso.
0: Sí, que el que tiene espíritu así, pues de mucha...
1: Soberbia. Ahora, me gusta este pasaje, Olga, porque yo no he encontrado, y esto para tranquilidad de todos los seres humanos, no he encontrado un pasaje, Olga, que diga que está prohibido enojarse.
0: Sí, porque muchos de nuestros oyentes van a decir, ay, yo me enojo con mi hijo, me enojo acá, me enojo allá, y ahora qué voy a hacer, ¿no? Pero aquí la Biblia nos dice qué hacer.
1: No hay un pasaje que diga está prohibido
0: enojarse.
1: No. Lo que sí hay, cientos pasajes que nos dicen que debemos gestionar saludablemente nuestro enojo.
0: Sí.
1: Y aquí está uno de ellos.
0: Aquí uno dice, si se enojan, dice, no pequen. Que el enojo no te dure todo el día.
1: Efesios 4:26 en la versión Dios habla hoy. Si se enojan, o sea, la Biblia da por hecho que los seres humanos estado de pecado nos enojamos. Pero dice, el enojo no te debe llevar a pecar.
0: Pero ahí escuché que no debe durar esa molestia 20 minutos, algo así, ¿no?
1: Sí, los expertos.

0: dicen que las emociones que llamamos negativas no deberían durarnos más de 20 minutos porque nos empiezan a dañar.
1: Nos dañan todo nuestro sistema.
0: Y mire, aquí coincide la Biblia, si se enoja no pequen, y que no te dure
1: todo el día.
0: Bueno, la Biblia dice todo el día y la neurociencia nos dice ni más de 30 minutos. No dejes que el enojo te dure más de 30 minutos porque ya te empieza a dañar tu sistema de defensa
1: de
0: del cuerpo. Ya lo empieza a dañar.
1: Las emociones.
0: Entonces,
1: también.
0: Entonces, básicamente aquí la Biblia nos está diciendo dos cosas, Olga. Que debemos cuidar la intensidad de nuestro enojo.
1: Que no sea el enojo como el que experimentó.
0: Explosivo como don Jonás.
1: Como el que experimentó.
0: Que dijo,
1: Jonás,
0: estoy enojado hasta
1: la muerte.
0: Debemos cuidar la intensidad del enojo.
1: Y la duración.
0: Enojo. Duración. La duración no debería ser más de un día.
1: Más de un día. Lo ideal, 30 minutos.
0: Porque te empieza a dañar tu sistema inmunológico. Este sistema inmune que nos protege de enfermedades se empieza a ver deprimido cuando una emoción tan intensa como la que tuvo Jonás nos empieza a controlar. Entonces, el consejo bíblico, está bien, eres humano, está bien,
1: puedes,
0: te enojas.
1: Enójate.
0: Está bien, enójate. Pero cuida la intensidad. Y cuida la duración. ¿Okay?
1: Cuando tenemos eso bien claro, otra va a ser nuestras relaciones con las personas, con nuestra familia en casa.
0: Entonces, lo que básicamente la Biblia nos está diciendo, aunque la Biblia no es un libro de psicoterapia, pero nos está dando una estrategia, que deberíamos tener algo así, Olga,
1: como un termómetro
0: del enojo.
1: Algo que nos diga, bueno, me estoy enojando poquito.
0: Y mira, ¿qué tal si le decimos a la gente que se ayuden ellos, pero a su niños solo que les pongan el dibujo de un volcancito, ¿qué te parece?
1: Puede ser también un volcancito para que ellos lo observen, lo tengan ahí a la vista.
0: Y aprendan a identificar cómo va subiendo el calorcito en ese volcán. Pero para usted, señor, si no quiere el volcán, ponga una cartulina angosta, digamos unos 30 centímetros de ancho por un metro, vamos a decirle. Y los primeros 25 centímetros póngales en verde, los siguientes 25
1: amarillos,
0: los otros 25
1: naranja,
0: en color naranja y los últimos
1: en rojo, ya cuando estoy muy
0: intenso. Entonces, el verde es estoy tranquilo, la vida está tranquila. El amarillo, me empiezo a enojar. El amarillo, ya estoy enojado.
1: Ajá.
0: Y el rojo,
1: en el naranja,
0: estoy tipo Jonás. Enojado hasta la muerte.
1: Y entonces, ahí tenemos que tener muchísimo cuidado.
0: Olga, podemos controlar en amarillo y en naranja, todavía podemos controlar nuestro enojo.
1: Sí.
0: Pero ya no se puede controlar quien llegó a rojo.
1: No, ya no.
0: Ya no se puede.
1: Ya explota y dice cosas que no debe decir.
0: Ahí ya llegó como
1: maltrata.
0: Don Jonás. Ahí ya llegó, ya se desconectó su neocórtex, ya no está pensando, ya no está razonando, ya no está en juicio. Entonces, usted tiene que saber cómo va subiendo
1: el termómetro.
0: Y si le ponemos en temperatura, Olga, sería frío,
1: ajá,
0: tibio, caliente,
1: hirviendo.
0: Porque hay gente que dice, es que me hierve la sangre.
1: Sí, hay ese dicho, ¿no?
0: Entonces,
1: realmente no sé.
0: No espere usted, señor, señora, a que le hierva la sangre. Ahí ni el más santo se puede controlar.
1: No
0: se puede controlar cuando la sangre ya está hirviendo. Entonces usted empieza a identificar cuando va cambiando la temperatura de frío a tibio.
1: Me estoy
0: de
1: enojando.
0: Tibio a caliente. Como que ya viene, vamos a usar esa palabra, ¿verdad?
1: Sí.
0: Como que me empiezo a enojar. Me estoy molestando.
1: Y me molesto cada vez más, dice.
0: Ahí es donde puede parar. Ahí puede parar. En rojo ya no para, hirviendo la sangre ya no para. ¿Qué hay que hacer ahí, Olga? Si están hablando o discutiendo, dejen de discutir.
1: Sea prudente, alguna de los dos, y mejor retírese del lugar.
0: Y dígale a su esposo o su esposa, mira, me voy a retirar para calmarme, quiero tener autocontrol. Después seguimos hablando. Si los dos no pueden, los dos se retiran.
1: Sí.
0: De tal manera que baje la temperatura, baje el enojo y se puedan calmar. Olga, esto ayuda mucho cuando lo empezamos a practicar.
1: Así
0: me
1: es.
0: Me empiezo a enojar, lo que me estás diciendo
1: me está molestando,
0: ya, párale. Ajá. Y si ella o él no para, yo paro y me retiro.
1: Así es, la prudencia es retirarse.
0: Sí, los dos deberían hacerlo, pero usted dice párale, ya, párale, hasta ahí, y si la otra persona no para, debería parar, señor, señora, pero si él o ella no para, entonces yo me retiro, como una forma de autocontrol. Le estoy diciendo a mi cuerpo, hasta aquí llega la temperatura, no voy a permitir enojarme más.
1: Y esto también debe de ser enseñado a los niños.
0: Sí, con su volcancito.
1: Sí, cuando hay, por ejemplo, hermanos, y es muy dado a que se peleen los hermanos, a que se enojen unos con otros. Entonces, enseñarles que debe ser uno de ellos prudente y parar o pedir la ayuda de la madre o del padre para la situación.
0: Si usted, amigo, amiga de Esperanza México Radio, tiene dudas, preguntas de cómo ayudarse a autocontrolar o ayudarle a su niño, escríbanos, contáctenos, y de tal manera que pueda recibir algunas estrategias de cómo controlar un poquito su enojo y no tenga el síndrome de Don Jonás.
1: Al 826-161-2213. Esperamos en ese teléfono sus preguntas, sus dudas, su pedido de ayuda. Aquí estamos.
0: Y otro pasaje. En Santiago 1:26 dice el Señor: si alguno se cree religioso pero no refrena su lengua,
1: sino que engaña a su propio corazón, la religión de tal es vana. O sea,
0: refrenar significa en psicología autocontrol. Significa saber gestionar bien mis emociones. O sea, no somos humanos al sentir estas emociones, sí. Somos humanos, no estamos diciendo reprima, no, la religión no nos enseña a reprimir, no nos enseña a negar, nos enseña a gestionar o, como se dice de otra manera, a controlar nuestras emociones.
1: Porque el necio da rienda suelta a su ira, pero el sabio sabe dominarla.
0: Eso es exactamente lo que enseñamos en psicoterapia, Olga. Uh-huh. El que no domina, el que no tiene control de su ira, dice, da rienda suelta. Pero el que es sabio, aquí estaríamos hablando, Olga, de inteligencia emocional. El que tiene inteligencia emocional sabe dominarla, controla, maneja, gestiona de una forma cristiana, de una forma madura esta emoción, que el otro le da rienda suelta.
1: Sí,
0: mira qué interesante.
1: Yo creo que todos podemos hacerlo y pensar en ello y refrenar a tiempo,
0: uh-huh. Y miren, aquí el apóstol Pablo en 1 Corintios 13:4-5 nos está diciendo precisamente: el amor es paciente,
1: es bondadoso,
0: el amor no es envidioso, ni jactancioso,
1: ni orgulloso,
0: no se comporta con rudeza, no es egoísta y
1: no se enoja
0: fácilmente. No se enoja fácilmente.
1: Y no guarda rencores. Eso, qué bonito, ¿no?
0: Exactamente. Esto es lo que nos enseñan los psicólogos. Pero mire, ya en la Biblia están los principios de manejar. No se enoja fácilmente. La tabla que decíamos, identifico cómo va aumentando mi enojo para controlarlo. Uh-huh. Identifico en mi termómetro, identifico lo que ya dijimos, la intensidad de mi enojo y la duración de mi enojo. ¡Qué maravilla es la Biblia! ¿Verdad?
1: Sí, que ahí tenemos todas las...
0: Mire, no necesita ir a pagar a un psicólogo, aunque yo soy psicólogo, ¿verdad? Mire, me estoy quitando pacientes, Olga.
1: Sí, pero bueno, es una realidad. Y es algo tan bonito de pensar en ello, que solamente yendo a la Biblia ahí encontramos
0: las
1: indicaciones, uh-huh, las enseñanzas para tener una vida bonita, mira, en armonía, en familia.
0: Tú también eres psicóloga y te estamos quitando,
1: sí,
0: que no manden a los niños, porque ya les estamos dando. Porque tú trabajas mucho con niños, precisamente enseñándoles a dominar sus emociones.
1: A dominar sus emociones.
0: Pero no importa, está la Biblia, está revelado por Dios, son estrategias que funcionan, está garantizado su éxito, simplemente hay que leerlas y hay que empezarlas a poner en práctica. No se enoja fácilmente. ¿Okay? Entonces, vamos a tratar, con la ayuda de Dios, primero, Olga, de reconocer que el enojo es una emoción humana.
1: Sí, y que la vamos a tener nosotros. Desde niño se manifiesta.
0: Mientras estemos de este lado de la eternidad, tenemos. Pero no por eso, señor, diga, pues ya dijeron que tenemos el enojo, así es que...
1: Doy rienda
0: así
1: suelta.
0: Así soy y me aguantas. No.
1: No, ahí dimos en la plática, en la reflexión, las estrategias, el antídoto para...
0: Porque la Biblia misma nos da el antídoto para controlar nuestro enojo. Uh-huh. Sí, lo aprendimos a gritar, lo aprendimos a enojar. Quizá nuestro abuelo era igual de corajudo más que nosotros. Y ahí traemos eso. Pero no por eso digamos, yo así soy, así me quedo, me aguantas. No.
1: Y como padres tenemos la responsabilidad de ayudar a nuestros niños a manejar, su molestia, sus enojos.
0: Porque si tú te quieres quedar en esa fase de enojón, la Biblia dice que el enojo es para los necios.
1: Para los necios.
0: Y yo no creo que tú quieras ser necio. Uh-huh. No te conviene, ni a mí, obviamente.
1: Te invitamos a que seas sabio.
0: Es lo opuesto, ¿verdad? El sabio dice domina su enojo. El sabio domina su enojo. Este pasaje es muy interesante, que nos debe ayudar a reflexionar que sí podemos controlar nuestro enojo.
1: Uh-huh. El necio da rienda suelta a su ira.
0: Y hay muchas personas, Olga, esposos, esposas, jóvenes, gente que le da rienda suelta, tira, quiebra cosas, patalea, se da golpes en la pared, maltrata a las personas, maltrata a los animales, habla cosas que...
1: Que después se arrepiente, pero las dice, ¿no?
0: Porque le dio rienda suelta. Dios te invita a que seas sabio. Y la Biblia dice, el sabio sabe dominar su enojo, sabe dominar tu ira. ¿Qué tal si te propones, con ayuda de Dios, y buscas un poquito de apoyo, y te conviertes en un hombre, una mujer sabia, que sabe dominar su enojo?
1: El Señor bendiga el hogar de cada uno de nosotros, y que pueda haber sabiduría al relacionarnos con nosotros.
0: Que no haya ningún Jonás en la casa de ustedes. Que Dios les lleve paz, les lleve bendición y su amor. Y recuérdense, abrácense los unos a los otros, porque el abrazo trae mucha bendición y mucha salud.
1: Bendiciones para todos.
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7: Ya estamos aquí de regreso con ustedes, amigos. Gracias, gracias por seguir acompañándonos. Y bueno, acabas de escuchar este tema, ¿verdad? Abrazos, abrazos en familia. Y bueno, ¿y qué pasó? ¿Tú ya diste los abrazos? saludaste a la familia que tienes ahí a un lado, estuviste con ellos, con tu esposa, con tus hijos. Qué interesante tema que estuvo hablando, que estuvo conversando con nosotros, ¿verdad? Que nos estuvo acompañando en esta hora junto con su esposa. Abrazos en familia. Y pues ojalá que cada uno de nosotros podamos dar esos abrazos, pero también la historia que contaba, ¿no? De Jonás. Una historia que contar. Todos tenemos una historia que contar. Y es por eso que vamos a continuar aquí contando una historia interesante. No sin antes, quiero mandar saludos a nuestros amigos que nos están escuchando, a nuestros amigos que siguen en sintonía en las diferentes estaciones de radio, en Oaxaca, en Tijuana, en Ciudad Juárez, en Puebla y pues aquí en Montemorelos también, ¿verdad? Y por supuesto a nuestros amigos que nos siguen en Chiapas, que también están en sintonía a través de Esperanza México Radio. Un saludo especial para la raza aquí en la 91.3 FM Radio, aquí en Montemorelos. Gracias por seguir en sintonía. No le cambies, ¿sabes? Tengo un invitado especial en este momento, un invitado que te va a gustar la historia que vamos a contar hoy. Hoy tenemos a una persona que viene no precisamente de aquí, de Monterrey, no precisamente de Chiapas, sino que viene de un país, Colombia, está aquí acompañándonos y hoy, pues bueno, hablaremos cuán difícil es muchas veces, ¿verdad? Cuando nosotros estamos en esa situación complicada de decisiones que tenemos que tomar en la vida. Posiblemente en esta mañana, amigo o amiga que me estás escuchando, tú también tuviste que tomar decisiones importantes. ¿Pero qué decisiones importantes, no? Posiblemente anoche llegaste a casa, pues, como no hubieras querido llegar, tuviste problemas con tu esposa, con tu hijo, porque pues ya hoy es jueves, el miércoles, mitad de semana, a veces irse con los amigos a pasar un momento, a veces tomar, fumar, divertirnos, nos lleva a hacer acciones que luego nos arrepentimos de haberlas hecho. Sin embargo, nos arrepentimos de hacerlas, pero ya provocó algunos problemas con nuestra familia y eso trae consecuencias. Y pues bueno, hoy aquí en Esperanza México Radio, aquí en cabina, tengo en vivo aquí conmigo a Jorge. Jorge Ramírez, que viene desde Colombia, para presentarnos, para contarnos. Lo conocí esta semana y quise traerlo aquí con ustedes también, ¿verdad? Para que juntos podamos aprender de la historia de Jorge. Cuán importante es que nosotros vayamos adelante. Porque mira, todos conocemos a alguien que ha luchado con una adicción o quizás con la batalla que ha llevado con la ansiedad, la culpa, el enojo, la tristeza. Pero sin embargo, hoy vamos a conocer a un hombre que llegó a tocar fondo, pero también llegó a encontrar una nueva oportunidad. Así que, amigo, si ese es tu caso, si tú conoces a alguien que ha llegado a tocar fondo, conoces a alguien que ya no sabes qué hacer, tal vez con tu hijo, tal vez es tu esposo, tal vez es un familiar, tu esposa, no sé yo quién sea. Familiar que tú tengas ahí, conoces que ha llegado a tocar fondo, pues bueno, compártele. Comparte la aplicación Esperanza México Radio. Dile que sintonice la 91.3 FM, que sintonice la 95.5 FM en Galeana, donde tú estés. La aplicación está abierta en este momento, pero también si tú tienes una pregunta, una duda, un comentario, quieres saludar a Jorge, quieres motivarlo, quieres hacerle una pregunta directa, recuerda que tenemos un teléfono aquí en cabina, abierto en este momento, para que puedas mandar un mensaje también o una llamada para poder hacer esa pregunta directa. 826-161-2213. 826-161-2213 es nuestro teléfono en cabina, así que ya estamos aquí con ello. Y pues bueno, no importa si vas manejando, si estás trabajando o apenas estás comenzando el día. Hoy vamos a invitarte para que tú, junto con nosotros, conozcas la historia que vas a escuchar, porque no solamente vamos a hablar de esperanza, sino que vamos a hablar de lo que se puede hacer cuando nosotros sabemos y confiamos y creemos que tenemos una esperanza. Así que si tú quieres hacer una pregunta, como ya te lo dije hace un momento, mientras estamos en el programa, vuelvo a repetirte, el teléfono en cabina es 826-161-2213. 826-161-2213. Ok, muy bien, pues déjame saludar a nuestro invitado que tenemos aquí. Jorge, qué gusto tenerte aquí con nosotros. Gracias por estarnos acompañando esta mañana, Jorge.
8: Bueno, también estoy feliz porque tengo la oportunidad de estar en este precioso programa, que es un programa que esparce esperanza. Es una palabra que me gusta demasiado porque mi esperanza está colocada en Dios, que es la persona, que el ser que logró ayudarme y sacarme del infierno de las drogas. Saludo a toda la audiencia en este momento. Espero que estén muy atentos porque este es un programa de esperanza.
7: Gracias, gracias, Jorge. Y por supuesto nos da mucho gusto que estés aquí con nosotros, aquí en Esperanza México Radio. Y bueno, Jorge, tú vienes de Colombia, ¿verdad? Dinos un poquito de exactamente de qué parte de Colombia tú nos estás visitando.
8: Sí, yo soy de Medellín, de la ciudad linda de Medellín. Allí crecí en la Comuna 13, que es una de las comunas más violentas de Colombia. Conocí la droga en ese lugar, las pandillas, porque teníamos que defendernos a como diera lugar, porque habían fronteras invisibles y podíamos perder la vida fácilmente. Al principio se organizaron pandillas para podernos defender, pero poco a poco fuimos conociendo la droga en ese sitio. Okay. Allí prolifera mucho la droga.
7: Ok, Jorge. Bueno, está bien. Antes de irnos muy directo ahí, me gustaría que nos hables de ese lugar, de esa comunidad donde tú estás. ¿Cómo se llama el lugar donde vienes, dijiste?
8: La Comuna 13.
7: La Comuna 13. Muy bien, Jorge. Y platicamos, vamos a ir un poquito atrás con este tiempo, ¿no? Hablar de esta etapa difícil que ya has estado comentando ahorita. Cuéntanos, ¿cómo era tu vida cuando eras niño? ¿Cuáles eran esos sueños? Porque, digo, todo ser humano tenemos sueños. Todo ser humano tenemos una niñez también. Tuvimos una niñez. ¿Cómo era esa vida de niño de Jorge?
8: Yo recuerdo mi niñez con alegría, con gozo. Nosotros vivíamos en el campo, en el suroeste antioqueño. Pero mi padre tenía el anhelo de salir adelante. Salimos del campo y llegamos a la ciudad llenos de esperanza. Mis padres estaban llenos de esperanza, tenían anhelos para que nosotros lográramos estudiar y salir adelante. Entonces fue así como nosotros llegamos a Medellín, exactamente allí a la Comuna 13.
7: Muy bien, entonces hay un anhelo, deseos de crecer, deseos de salir adelante, pero entonces así inicia todo. Ahora, ¿cómo te hizo sentir eso? ¿Qué pasó después? Desde que tú llegaste ya a Medellín con ese con ese deseo que querías ser.
8: Bueno, lamentablemente llegamos pues a un lugar que era violento. Yo de niño era una persona demasiado inocente, con muchos sueños, y yo quería ser como un actor, quería estar en la televisión y esas cosas así. Pero fui teniendo contacto con niños que eran demasiado agresivos, demasiado violentos. Una de las cosas que más me impactó en la vida fue un día que salía de la escuela. Yo estaba en los primeros años de la escuela y vi como un compañero, un niño, mataba a un profesor en toda la entrada de la escuela.
7: A ver, Jorge, espérame. ¿Ahí en la escuela dándole muerte a un profesor?
8: Sí, un profesor que lo castigó a uno de los niños, y ese niño lo esperó ahí a la salida de la escuela y le enterró un cuchillo en el corazón. Yo vi cuando el profesor caminó con el cuchillo en el corazón y cayó unos metros adelante. Eso me impactó completamente.
7: ¡Wow! Excelente. ¿Y qué pasó después? ¿Qué aprendiste tú de esa experiencia, Jorge?
8: Yo trataba de huir de esa situación, trataba de no ir a la escuela. En la escuela había mucho bullying. Como yo era una persona más bien noble, era un niño noble, los otros niños que se les notaba la maldad, siempre trataban de hacerme maldades, estaban haciendo cosas malas contra mí. Y yo le decía a mi madre que yo no quería ir a ese lugar, pero mi mamá me decía que la esperanza era que nosotros estudiáramos, que llegáramos a ser profesionales y que pudiéramos ayudar a la familia, porque mi mamá y mi papá no tenían una buena educación. Mi papá no sabía leer ni escribir y mi mamá solamente había estudiado hasta tercero de primaria.
7: Wow, es una experiencia tremenda lo que tú estuviste viviendo, lo que estuviste viendo ahí. Y pues bueno, qué difícil, qué situación complicada, ¿no? Cuando nuestros padres de igual manera buscan a llevarnos a un lugar donde podamos crecer, pero también se presentan circunstancias diferentes, Jorge.
8: En muchas ocasiones cuando yo salía de mi casa a hacer un mandado a mi mamá, a la tienda, habían jovencitos que estaban siempre alertas, como esperando a que yo saliera. Específicamente había un niño al que lo apodaban el Chino. Y ese niño, siempre que yo salía, él cogía verbenas, matas, esas, y me golpeaba, hasta que no me veía llorando, no descansaba, no me dejaba ir. Y ya yo llegaba a mi casa triste, le decía a mi mamá que yo no quería salir, que me estaban golpeando, que me estaban maltratando. Pero mi madre siempre me decía que debía ser valiente, que la situación era difícil, pero que íbamos a salir adelante, que no me preocupara, que corriera, que bueno, buscaba como alguna manera de animarme, pero yo sí sentía temor para salir a la calle.
7: Wow, tenías miedo, pues sí, como todo niño, ¿no? Como todo joven. Ahora, vamos a ir un poquito más allá, Jorge, entrando más directo a esta entrevista, ¿no? ¿Cómo fue que llegó entonces ahora a tu vida? Ya mencionabas hace un momentito las drogas y todo. ¿Cómo inicia ese proceso ahora en ti el empezar a ingerir alcohol, ingerir las drogas?
8: Sí, cuando ya llegué al bachillerato, cuando pasé la primaria, gloria a Dios, pasé la primaria, llegué al bachillerato y allí en el bachillerato conocí muchachos que estaban adictos, que les gustaba mucho la marihuana. Entonces ellos empezaron a ofrecerme marihuana. Al principio yo la rechazaba, pero vi a uno de los muchachos que era un experto atleta, corría demasiado y a mí me gustaba el atletismo, y yo descubrí que él fumaba marihuana. Entonces yo le dije a él que él para qué fumaba marihuana, y él me dijo que era que con la marihuana él era más veloz. Entonces yo me inquieté con eso y probé la marihuana.
7: Que si yo también quiero ser veloz, ¿no?
8: Sí, yo también quería ser así rápido como él, pero eso es una cosa natural en el ser humano. Eso no es que lo proporcione pues la marihuana, pero yo me la creí. Entonces empecé a fumar. Pero eso me fue cogiendo ventaja porque me obsesioné completamente con la marihuana y me uní con algunos compañeros que también siempre estaban fumando. Nos escapábamos del colegio y nos íbamos a lugares apartados a consumir. Eso nos fue cogiendo ventaja, hasta que nosotros probamos una cosa que se llama la bazuca. Allá en Medellín salió la bazuca. Eso fue como una mercancía que se le dañó a Pablo Escobar. Entonces buscaron la manera de no botarlo, como de consumirlo, de que lo pudieran consumir. Y eso fue una cosa terrible porque todo el que probaba la bazuca se quedaba completamente obsesionado con eso. Wow. adicto completamente. Eso era es una cosa tremenda, y en ese tiempo eso expelía un olor muy atractivo y los efectos de eso realmente eran tremendos. Yo me impacto porque la bazuca y la droga en sí le produce a uno un delirio de persecución tremendo, una ansiedad, una angustia tremenda. ¿Cómo es que el diablo lo engaña a uno y lo hace ir una y otra vez a eso hasta que uno queda completamente sumergido en ese oscuro mundo de la droga?
7: De la droga, ¿no? Wow, interesante, Jorge. Y bueno, ¿y qué fue lo más duro? Porque ya entraste, ya estabas ahí, habías empezado a probar. ¿Y qué pasaba de tu familia en ese momento?
8: No, lo más duro fue cuando mi mamá se dio cuenta que yo estaba consumiendo bazuca, marihuana, porque no era solo bazuca, marihuana, también consumíamos hongos, consumíamos todo tipo de pastillas, una cosa que se llamaba el cacao sabanero. También descubrimos que la pega para los zapatos esa pega amarilla con la que pegan los zapatos era también, producía también tremendos efectos en combinación con las otras drogas. Entonces nosotros no solamente estábamos consumiendo una sola droga, sino muchas. Entonces eso nos estaba acabando completamente, eso estaba acabando completamente con nuestro ser. Pero mi madre, cuando mi madre descubrió eso, a mí me impactó mucho cuando mi mamá me descubrió por ahí en unos matorrales escondido, y ella empezó a llorar a los gritos, porque yo me imagino que siente una madre cuando ve el fruto de su vientre consumiendo una cosa de esas en el estado en que yo estaba. Lo único que yo opté por hacer fue salir corriendo. De ahí para acá, de ahí hacia el futuro, lo que yo empecé a hacer fue que empecé a robar en mi casa todo lo que tenía valor, porque esa obsesión, yo abría los ojos en la mañana y yo no pensaba en otra cosa que no fuera consumo. Yo no veía la hora de estar consumiendo bazooka, de estar consumiendo las drogas que me gustaban. Entonces yo me levantaba y buscaba por todas partes a ver qué podía robar. Si me daba cuenta que mi mamá tenía dinero en el closet, yo iba y le robaba el dinero. Si habían cosas de valor, yo las robaba. Hasta un día me robé la olla del almuerzo, con almuerzo y todo.
7: Wow, interesante. Ya era tanto a donde tú habías llegado, a tal punto que buscabas llevarte lo que encontraras en casa para poder obtener más mercancía.
8: Si había alguna cosa de valor en alguna parte donde yo estuviera, yo me lo robaba. Pues si era una muñeca de un amigo, de cualquier cosa que tuviera valor. Entonces llegó el momento en el que a mí ya no me dejaban entrar a ninguna
7: casa,
8: donde ningún vecino, donde ningún familiar. Okay. La única parte donde me soportaban todavía era en mi casa. Pero cuando mi mamá se dio cuenta de que yo ya estaba consumiendo sacol, así le dicen en Medellín a la pega de los zapatos, ese olor se iba por toda la casa. Entonces mi mamá se empezó a desesperar, y ya llegó el día en el que ella mejor decidió que se iban a cambiar de barrio, porque no querían estar, que yo estuviera al lado de ellos, mucho menos de mis hermanitos menores, porque mi mamá ya estaba temerosa de que de pronto ellos también
7: fuera que era lo mismo, ¿no? O sea, quiere decir que tu familia se retiró, se alejó de ti, se fueron a otra comunidad a donde no tuvieras contacto ya con ellos, Jorge.
8: Una noche llegué a la casa, había estado consumiendo todo el día. Por cierto, fue muy difícil salir del lugar donde estaba, porque cuando uno consumía bazooka y revolvía con las otras drogas, entonces uno donde se metía le daba lidia salir. Entonces, después de que terminé de consumir, me demoré como 2 o 3 horas para lograr tener el valor de levantarme y salir hacia mi casa. Cuando fui a tocar la puerta de la casa, me di cuenta que ahí ya no estaban viviendo, que no estaba viviendo nadie. Eso fue una cosa sorpresiva. Eso yo nunca me imaginé que eso fuera a suceder. Una persona me entregó un paquete con un par de zapatos, una camisa, un pantalón, y me dijo que mi familia se había ido, que buscara para dónde irme, que yo ya no querían estar conmigo. Entonces, lo único que pasó es que yo me derrumbé. Y empecé a llorar. Entonces empecé a pensar qué iba a hacer, y decidí, mejor, como tenía tantos enemigos ahí en el barrio por tanto que había robado, yo dije, si me acuesto por aquí en una acera, con toda seguridad que algo me va a pasar.
7: Te quitan la vida, ¿no?
8: Aprovechan y me quitan la vida, porque eso, todos los días aparecían 3, 4, 5, 6 muertos, así, drogadictos que hacían lo mismo. Entonces yo sabía, no, voy a perder la vida, mejor me voy para el centro de la ciudad y me camuflo por allá, entre los gamines, entre los habitantes de la calle. Me fui para el centro de la ciudad, vendí las cosas que tenía, eso lo cambié por droga, y así empezó el derrumbe total de mi vida, porque me fui degradando de una manera tremenda. Algunas veces mi madre me buscaba y me encontraba, me llevaba comida o me llevaba algo de ropa, me llevaba para algún hotel y me pagaba para que yo me bañara, para que yo me aseara, y después se desaparecía, porque ella utilizaba muchas estrategias para que yo no lograra seguirla y saber dónde era mi casa. Entonces, hasta que al final ya terminé completamente loco, ya perdí como la noción del tiempo, ya perdí la cordura. Pero sí recuerdo que mi madre hizo varios intentos por ayudarme, me llevó a centros de rehabilitación, yo me escapaba, me llevó al manicomio, También me escapé del manicomio. Entonces ella vio que ya no había salida, que ya no había solución. Lloraba y lloraba, y una persona una vez en la calle le dijo que había una salida, que había una esperanza, y que esa esperanza era la oración. Mi madre no era cristiana, no conocía mucho de Dios, pero ella se obsesionó con la oración, y yo creo que fue que el Señor le tocó su vida y empezó a orar de una manera tremenda, en la madrugada, en la mañana, en la tarde. Ella, a veces que nos sentamos a hablar, porque gracias a Dios la tengo viva todavía, ella me cuenta cómo sucedía todo. Ella me dice que un día en la madrugada ella estaba orando incesantemente, y ese día hasta estaba ya sudando, estaba clamando. Y ella dice que ese clamor salía desde lo más profundo de su ser, y ya habían pasado ya varios años en esa misma situación orando, y ella le decía: Señor, ya no soy capaz, yo veo que el muchacho se está deteriorando de una manera tremenda, ya no sabe quién es, ya está completamente loco, ayúdelo por favor. Entonces ella dice que vio a Jesús en una visión o en un sueño, no lo explica bien, pero ella me dice que ella vio cuando le colocaron la corona de espinas al Señor Jesucristo, y cuando le colocaron la corona de espinas, entonces empezó a caer la sangre por la cabeza de Jesús, y bajó por todo su cuerpo, y cuando llegó a sus pies, exactamente ahí debajo de sus pies estaba mi cabeza.
7: Wow, Jorge, es un testimonio sorprendente, interesante, fuerte. Y déjame hacer una pausa pequeña antes de continuar con ello. Amigo, tú que estás escuchando en este momento, posiblemente te estás identificando con esta situación, con esta historia que estás escuchando de Jorge. Tal vez alguna mamá, como la mamá de Jorge, ¿verdad?, que siempre suplican por los hijos, siempre piden por los hijos. Y aquí no es hablar de religión, amigo, amiga, aquí es hablar de nuestros hijos, de la familia, cuando estamos preocupados por ellos, lo que están pasando, en la situación que ellos han caído. Si tú eres un padre, una madre, o incluso un hijo, que ves a tus padres también que han caído en esta situación, te recuerdo que hay un número en cabina que puedes comunicarte con nosotros al 826-161-2213 y poder ponerte en contacto para solicitar esa guía que te va a ayudar, que te va a guiar para encontrar esa esperanza. Así como la mamá de Jorge tenía una esperanza, a pesar de que ellos se salieron del lugar donde estaban, se tuvieron que huir para que sus hijos no fueran contaminados con lo que Jorge ya había sido contaminado, para que no siguieran viendo lo que Jorge estaba haciendo. A pesar de todo ello, cuán interesante es esta historia. La mamá clama a Dios, ora a Dios, pide a Dios, y entonces, como ya lo mencionaba Jorge aquí, un sueño lo lleva, ve esta situación, siempre la madre va a pensar y va a estar imaginándose lo peor, y por eso lleva ese sueño, ¿no? Pero sin embargo hay un encuentro, hay un momento en que la madre no tuvo que estar con Jorge ahí, buscándole, estando con él, guiándole de la mano, no, estuvo en oración en su hogar, y de esta manera Jorge regresa. Jorge, qué situación difícil. Ella te cuenta esa historia, y qué bueno que aún tu madre puede contar, puede platicar y puede ver hoy a un Jorge diferente. Pero dime, ¿qué te hizo a ti cambiar? ¿Qué te llevó a ti a ser diferente? Por supuesto, ya nos dijiste que tu mamá oraba, pero ¿en qué parte de tu vida, en qué momento hizo ese cambio en ti?
8: Sí, cuando la sangre tocó mi cabeza, en ese momento yo desperté en una de las aceras de Medellín. Corrí desesperado por todas partes, corría como un loco, pero ya estaba consciente. No me imagino cuánto tiempo pasó en esa locura. Me observé en uno de los espejos de una vitrina en Medellín y me vi como un monstruo, algo terrible, un aspecto tremendo, impactante. Eso me pudo, empecé a llorar y me arrodillé. Yo no creía en Jesús, incluso algunas veces, hasta cuando cogíamos la pistola, hacíamos tiros a la imagen de Jesús, a las fotos de Jesús. No creíamos en él, pero en ese momento yo me arrodillé y le dije al Señor: si usted existe, por favor, ayúdeme, no quiero perder mi vida de esta manera, yo no me quiero perder de esta manera, si yo puedo servir para alguna cosa, por favor, ayúdeme. El Señor empezaron a suceder una cantidad de eventos, porque aquí nos podríamos quedar mucho tiempo hablando de eso.
7: Sí, sí. Perdón que te interrumpa, Jorge, pero un sueño llevó a que tomaras esa acción, ¿es correcto?
8: Sí, señor.
7: Y amigos, quiero decirte, el tiempo está avanzando muy rápido y en algún momento vamos a salir del aire de las algunas frecuencias, pero quiero invitarte que vengas a la aplicación de Esperanza México Radio y sigas escuchando esta historia, porque quiero decirte también que Jorge está aquí en Montemorelos. Si tú nos estás escuchando, aquí está en Montemorelos, estamos en vivo y tú lo vas a poder escuchar también cómo él ha cambiado su vida en alguna de las colonias que están aquí. La vamos a dar más adelante, ahí en la colonia Bogambilias, donde se están llevando a cabo pláticas para que puedas tú también mejorar y puedas cambiar. Así que por favor, si se desconecta la señal en la frecuencia que nos estás escuchando, síguenos a través de Esperanza México Radio, descarga la aplicación de manera gratuita y termina de escuchar esta historia. Adelante, Jorge.
8: Entonces el Señor empezó a llevarme, empezó a conducirme de una manera extraordinaria. Algo ocurrió y llegué a la cárcel de Bellavista. Allí en la cárcel de Bellavista aprendí algo tremendo, aprendí a respetarme, a querer mi cuerpo por obligación, porque los muchachos que controlaban en la cárcel, ellos tenían muchas exigencias, habían cosas que no se podían consumir, habían otras que sí. Ahí fue donde el Señor me fue sacando la adicción de la pega de los zapatos, que era lo que más me estaba perjudicando, porque eso había acabado completamente con mi cerebro y con mis pulmones. Yo también tenía un problema avanzado de cirrosis, porque yo tomaba mucho alcohol vivo, me gustaba tomar alcohol vivo, y aprendí a servir, empecé a lavar la ropa de los otros presos, organizaba todo, eso se fue impregnando en mi mente, el servicio, tuve la oportunidad de conocer la palabra de Dios allí en la cárcel de Bellavista, me aprendí mi primer texto bíblico que dice, yo soy el camino, la verdad y la vida, Juan 14:6, porque yo siempre le estaba preguntando en mi mente, ¿cuál es el camino? Entonces él me mostró eso de una manera tremenda. Empecé a seguir ese sendero que él me estaba trazando. Le supliqué al Señor que me ayudara a salir de la cárcel y por buen comportamiento sobresalí en medio de 2.500 hombres más o menos, y me ayudaron a salir en libertad rápidamente. Empecé a buscarlo, aunque en algunas ocasiones caí, quería estar formando parte de la pandilla, estuve con la pandilla, pero sucedieron cosas tremendas porque yo veía que el Señor me estaba direccionando hacia Él, y lo más importante era que mi madre seguía de rodillas. Es que es una de las cosas que a mí más me gusta enfatizar, porque hay madres que están sufriendo, hay madres que están angustiadas, hay madres que tienen sus hijos en medio de la droga, que tienen a su esposo, que tienen un familiar en medio de la droga y piensan que ya todo está acabado, piensan que ya no hay esperanza. Pero sí hay esperanza, porque el único que puede sacarnos de esas situaciones es Dios. No lo estoy invitando a usted que se convierta.
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hizo brotar un manantial de vida para las almas. Y el océano de tu misericordia inundó todo el mundo. Oh fuente de vida.

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también a través de las redes sociales. Les recuerdo que tenemos disponible nuestra línea de oración 236-104-9685. Nuestra línea en cabina 236-108-5742 para que ustedes nos puedan enviar sus mensajes, saludos, súplicas, acción de gracias, alabanza. Hoy compartimos con ustedes el Salmo número 36. Así que si tienes la Biblia ahí en tus manos, te invito para que abras la palabra del Señor y podamos proclamar juntos esta plegaria del Salmo número 36. El malvado escucha la voz del pecado en el fondo de su corazón. No teme a Dios ni siquiera en su presencia, porque se tiene en tan alta estima que es incapaz de apreciar su culpa y detestarla. Sus palabras son maldad y mentira. Ha dejado de ser sensato y de practicar el bien. Aún acostado solo piensa en hacer el mal. No abandona el mal camino, no rechaza la maldad. Señor, tu amor llega hasta el cielo, hasta las nubes tu fidelidad. Tu justicia se asemeja a las altas montañas, tu derecho al océano profundo. Oh Dios, qué inapreciable es tu amor. Los hombres se refugian a la sombra de tus alas, se sacian con la abundancia de tu casa. Les das a beber en el río de tus delicias, porque en ti está la fuente de la vida, y por tu luz vemos la luz. Prolonga tu amor con los que te conocen y tu fidelidad con los de limpio corazón. Que no me aplaste el pie del soberbio, ni me haga huir la mano del malvado. Los malhechores fueron derribados, están hundidos y no se pueden levantar. Amén. En este jueves eucarístico levanto con fuerza el versículo número 7 del Salmo 36. Tu justicia se asemeja a las altas montañas, tu decreto al océano profundo. Tú, Señor, salvas a hombres y animales. Padre misericordioso, gracias, gracias por estas montañas, por esta región, por este pueblo de Huautla y de todos los pueblos alrededor de estas montañas. Gracias por el valle, por los mares y los ríos. Gracias, Señor, por toda tu creación, por cuidar de nosotros, tus hijos, y de todas tus criaturas. Qué bueno eres, Señor, que nos das el sustento y el cuidado diario a cada uno de nosotros. Quiero darte gracias por mi vida, por la vida de mi familia, mi esposa y mis hijos. Gracias por la vida de mi padre y hermanos. Gracias por toda mi familia, especialmente hoy te doy gracias por la vida de mi primo Cristian Álvarez García. Gracias, Padre misericordioso, por nuestra comunidad, Casa de Oración Jesús, en ti confío. Te doy gracias por la vida de nuestros hermanos sacerdotes, nuestro obispo, Guadalupe Antonio Ruiz Urquín. Gracias te doy por la vida de todos los misioneros, de todos aquellos que llevan tu palabra a cada rincón, a cada pueblo, a cada familia. Gracias, Señor, porque tú nos das la salvación, porque nos das tu perdón continuamente, porque nos muestras tu misericordia, Señor. A pesar de nuestras caídas, de nuestros errores, tú permaneces fiel. Gracias, muchas gracias, Padre, en el nombre poderoso de Jesús. Amén. Y quiero dedicar esta coronilla especialmente por todos nuestros hermanos enfermos, los que están pasando por una enfermedad terminal, una enfermedad degenerativa, por los que les ha sido detectado cáncer, diabetes, leucemia, hipertensión. Te ruego, Señor, por los que están en los hospitales, en las clínicas o se recuperan en sus hogares. Trae el sustento, Señor, trae la ayuda necesaria. No te lo exigimos, Padre, te lo pedimos, te suplicamos, Señor, que tengas misericordia de nosotros, tus hijos. Que tu misericordia, Señor, nos acompañe en este día. Amén. Y unidos vamos a rezar la coronilla a Jesús de la Divina Misericordia. Te invito para que te mantengas un momento en quietud y proclamemos juntos.
Expiraste, Jesús, pero la fuente de vida brotó para las almas y el mar de misericordia se abrió para el mundo entero. Oh fuente de vida insondable, misericordia divina, abarca el mundo entero y derrámate sobre nosotros. Padre nuestro que estás en el cielo, santificado sea tu nombre. Venga a nosotros tu reino, hágase tu voluntad en la tierra como en el cielo. Danos hoy nuestro pan de cada día, perdona nuestras ofensas, como también nosotros perdonamos a los que nos ofenden. No nos dejes caer en la tentación y líbranos del mal. Padre, te pedimos también en este momento por todas las personas que se encomiendan a nuestras oraciones, que se unen a este tiempo devocional, a mis hermanos de todas las comunidades circunvecinas a este municipio, por las autoridades civiles, por la paz en nuestro pueblo, por la armonía en nuestros hogares. Alégrate, María, llena de gracia, el Señor es contigo. Bendita eres entre todas las mujeres y bendito el fruto de tu vientre, Jesús. Santa María, Madre de Dios, ruega por nosotros los pecadores, ahora y en la hora de nuestra muerte. Amén. Creo en un solo Dios, Padre Todopoderoso, Creador del cielo y de la tierra. Creo en Jesucristo, su único Hijo, nuestro Señor, que fue concebido por obra y gracia del Espíritu Santo. Nació de Santa María Virgen, padeció bajo el poder de Poncio Pilato. Fue crucificado, muerto y sepultado. Descendió a los infiernos. Al tercer día resucitó de entre los muertos, subió a los cielos y está sentado a la derecha de Dios Padre Todopoderoso. Desde allí ha de venir a juzgar a vivos y muertos. Creo en el Espíritu Santo, la Santa Iglesia Católica,

dolorosa pasión, ten misericordia de nosotros y del mundo entero. Por su dolorosa pasión, ten misericordia de nosotros y del mundo entero. Por su dolorosa pasión, ten misericordia de nosotros y del mundo entero. Por su dolorosa pasión, ten misericordia de nosotros y del mundo entero. Por su dolorosa pasión, ten misericordia de nosotros y del mundo entero. Por su dolorosa pasión, ten misericordia de nosotros y del mundo entero. Padre eterno, te ofrezco el cuerpo y la sangre, el alma y la divinidad de tu amadísimo Hijo, nuestro Señor Jesucristo, como propiciación por nuestros pecados y los del mundo entero. Por su dolorosa pasión, ten misericordia de nosotros y del mundo entero. Por su dolorosa pasión, ten misericordia de nosotros y del mundo entero. Por su dolorosa pasión, ten misericordia de nosotros y del mundo entero. Por su dolorosa pasión, ten misericordia de nosotros y del mundo entero. Por su dolorosa pasión, ten misericordia de nosotros y del mundo entero. Por su dolorosa pasión, ten misericordia de nosotros y del mundo entero. Por su dolorosa pasión, ten misericordia de nosotros y del mundo entero. Padre eterno, te ofrezco el cuerpo y la sangre, el alma y la divinidad de tu amadísimo Hijo, nuestro Señor Jesucristo, como propiciación por nuestros pecados y los del mundo entero. Por su dolorosa pasión, ten misericordia de nosotros y del mundo entero. Por su dolorosa pasión, ten misericordia de nosotros y del mundo entero. Por su dolorosa pasión, ten misericordia de nosotros y del mundo entero. Por su dolorosa pasión, ten misericordia de nosotros y del mundo entero. Por su dolorosa pasión, ten misericordia de nosotros y del mundo entero. Por su dolorosa pasión, ten misericordia de nosotros y del mundo entero. Por su dolorosa pasión, ten misericordia de nosotros y del mundo entero. Por su dolorosa pasión, ten misericordia de nosotros y del mundo entero. Por su dolorosa pasión, ten misericordia de nosotros y del mundo entero. Padre eterno, te ofrezco el cuerpo y la sangre, el alma y la divinidad de tu amadísimo Hijo, nuestro Señor Jesucristo, como propiciación por nuestros pecados y los del mundo entero. Por su dolorosa pasión, ten misericordia de nosotros y del mundo entero. Por su dolorosa pasión, ten misericordia de nosotros y del mundo entero. Por su dolorosa pasión, ten misericordia de nosotros y del mundo entero. Por su dolorosa pasión, ten misericordia de nosotros y del mundo entero. Por su dolorosa pasión, ten misericordia de nosotros y del mundo entero. Por su dolorosa pasión, ten misericordia de nosotros y del mundo entero. Por su dolorosa pasión, ten misericordia de nosotros y del mundo entero. Por su dolorosa pasión, ten misericordia de nosotros y del mundo entero. Por su dolorosa pasión, ten misericordia de nosotros y del mundo entero. Por su dolorosa pasión, ten misericordia de nosotros y del mundo entero. Padre eterno, te ofrezco el cuerpo y la sangre, el alma y la divinidad de tu amadísimo Hijo, nuestro Señor Jesucristo, como propiciación por nuestros pecados y los del mundo entero. Por su dolorosa pasión, ten misericordia de nosotros y del mundo entero. Por su dolorosa pasión, ten misericordia de nosotros y del mundo entero. Por su dolorosa pasión, ten misericordia de nosotros y del mundo entero. Por su dolorosa pasión, ten misericordia de nosotros y del mundo entero. Por su dolorosa pasión, ten misericordia de nosotros y del mundo entero. Por su dolorosa pasión, ten misericordia de nosotros y del mundo entero. Por su dolorosa pasión, ten misericordia de nosotros y del mundo entero. Por su dolorosa pasión, ten misericordia de nosotros y del mundo entero. Santo Dios, Santo fuerte, Santo inmortal, ten piedad de nosotros y del mundo entero.
Santo Dios,

0: Santo fuerte, Santo inmortal, ten piedad de nosotros y del mundo entero. Santo Dios, Santo fuerte, Santo inmortal, ten piedad de nosotros y del mundo entero. Jesús, en ti confío. Jesús, en ti confío. Jesús, en ti confío. Oh sangre y agua que brotaste del sagrado corazón de Jesús, como una fuente de misericordia para nosotros, en ti confío. Oh sangre y agua que brotaste del sagrado corazón de Jesús, como una fuente de misericordia para nosotros, en ti confío. Oh Dios eterno, en quien la misericordia es infinita, y el tesoro de compasión inagotable, vuelve a nosotros tu mirada bondadosa, y aumenta tu misericordia en nosotros, para que en momentos difíciles no nos desesperemos ni nos desalentemos, sino que con gran confianza nos sometamos a tu santa voluntad, que es el amor y la misericordia mismos. Amén. Porque en ti está la fuente de la vida, y por tu luz vemos la luz. Salmo 36, versículo.
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3: Llegado al jueves sacerdotal, vamos a pedir al Señor hoy por todos los sacerdotes del mundo entero. Señor, danos sacerdotes. Señor, danos muchos sacerdotes. Señor, danos muchos sacerdotes santos. Pido por los religiosos y las religiosas que el Señor nos ayude a mantenernos firmes y fieles en el amor de Dios, el que ha sido fiel con nosotros. Pongamos en manos del Señor la vida de la Iglesia, del Papa León, de los obispos, que son los sucesores legítimos de Pedro. Por cada uno de ustedes, laicos, comprometidos, bautizados, que Dios siga derramando gracias y bendiciones. Amén.
4: En el nombre del Señor Jesucristo, comenzaré este día. Te agradezco, Señor, por cuidar de mí durante la noche. Haré todo lo posible para que todas mis acciones de día te honren a ti y a tu voluntad. Querida Madre mía, Santísima Virgen María, vigílame durante el día. Ángel de la Guarda, cuídame. San José y todos los santos de Dios, rueguen por mí. Por el santísimo nombre de Jesús. Amén.
3: Y miremos hoy Jeremías 2, 1 y 2. Bellísimo texto. El Señor me dirigió la palabra. Ve, grita que lo oiga Jerusalén. Así dice el Señor. Recuerdo tu cariño de joven, tu amor de novia, cuando me seguías por el desierto, por tierra sin cultivar. Palabra de Dios, te alabamos, Señor. Mire qué tan bonito el profeta, es muy bonito. Recuerdo tu cariño de joven, tu amor de novia, cuando me seguías por el desierto, por tierra sin cultivar. Estas palabras son de mucha ternura. Recuerdo tu cariño. Es que Dios nos ama de niños, de jóvenes y de viejos, de adultos. Qué bueno nunca olvidar el amor de Dios. Pero al igual que Dios nos ama, también hay otras personas a nuestro alrededor que nos aman. Qué bonito recordar el amor de un papá, de una mamá, de un esposo, de una esposa, de un hijo. Qué bonito recordar el amor de un amigo, de una amiga, de un vecino. Cierto, es muy bonito. Cuando me seguías por el desierto, por tierra sin cultivar, Dios siguiéndote para darte todo el amor del mundo. Qué bonito es eso, que a uno lo siga Dios y que lo siga Dios para amarlo a uno. El amor definitivamente tiene que ser lo que nos mueva a todos. Y por eso yo a veces digo esta frase: el amor no se mendiga. No, qué pereza ser mendigar amor, qué pereza. Yo pienso que no. El amor se merece. Por eso en mi grupo de parejas en la parroquia les digo mucho eso. Es que no es normal que la esposa le mendigue amor a su esposo o el esposo le mendiga amor a su esposa. No, mendigar un beso, un abrazo, yo creo que eso es fatal en una relación. Cuando ya uno mendiga un beso y un abrazo, pues ya se acabó todo. No, cuando hay amor nacen los besos, nacen los abrazos, nace el deseo de servir y de entregarse a los demás. Que Dios los bendiga y los acompañe a todos en el nombre del Padre, del Hijo y Espíritu Santo. Amén.

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Hoy, jueves 23 de julio, escuchemos el Santo Evangelio según San Mateo. En aquel tiempo se acercaron a Jesús sus discípulos y le preguntaron: ¿por qué les hablas en parábolas? Él les respondió: a ustedes se les ha concedido conocer los misterios del reino de los cielos, pero a ellos no. Al que tiene se le dará más y nadará en la abundancia, pero al que tiene poco, aún eso poco se le quitará. Por eso les hablo en parábolas, porque viendo no ven y oyendo no oyen ni entienden. En ellos se cumple aquella profecía de Isaías que dice: ustedes oirán una y otra vez y no entenderán. Mirarán y volverán a mirar, pero no verán. Porque este pueblo ha endurecido su corazón, ha cerrado sus ojos y tapado sus oídos, con el fin de no ver con los ojos, ni oír con los oídos, ni comprender con el corazón. Porque no quieren convertirse, ni que yo los salve. Pero dichosos ustedes, porque sus ojos ven y sus oídos oyen. Yo les aseguro que muchos profetas y muchos justos desearon ver lo que ustedes ven y no lo vieron, y oír lo que ustedes oyen y no lo oyeron. Palabra del Señor. A los que nos tocó crecer antes de la era digital, no se nos olvidarán aquellos antiguos aparatos de radio, a los que le sacabas una larga antena y luego tenías que girar lentamente una perilla con la que localizabas la estación que querías escuchar. Primero, se oía un ruido distorsionado. Y hasta que con la perilla le atinabas a la frecuencia adecuada, escuchabas con claridad la música o la voz del locutor. Estos siempre estuvieron sonando bien, pero tú no podías entenderlos mientras tu radio no sintonizara la frecuencia correcta. Esto pasaba con los viejos aparatos de radio, pero sigue pasando con las personas hoy en día, y pasaba ya en tiempos de Jesús. Las palabras que hemos escuchado en el Evangelio de hoy son la continuación de la parábola del sembrador. Si Jesús hablaba en parábolas, no era para ponernos un acertijo indescifrable, sino todo lo contrario. Nos está explicando una verdad profunda y compleja, con imágenes y relatos que hasta los niños y la gente sin preparación alguna pueden entender. Pero aún así, la gente no entiende. ¿Es que Jesús habla con un lenguaje elevado solo para sabios e iniciados? Para nada. La razón es que muchos de sus oyentes, así como los radios viejos, estaban en otra frecuencia. Oirán, pero no entenderán. Mirarán, pero no verán. Al escuchar la parábola del sembrador, cada uno la podría interpretar de acuerdo a la estación, es decir, a la mentalidad desde la que la escucha. Un hombre rico pudo haber entendido que esta historia nos enseña a no contratar sembradores ignorantes que desperdicien la semilla tirándola en cualquier tierra. Los fariseos habrán entendido: nosotros somos la tierra buena y los pecadores son los demás. Un marginado pensará que él es la semilla que no ha encontrado donde lo dejen crecer. Jesús terminó la parábola diciendo: el que tenga oídos, que oiga. Como diciendo: el mensaje está clarísimo. Ahora de ti depende entender. Pero nosotros no escuchamos únicamente con los oídos, también con nuestra historia, nuestras heridas, prejuicios, deseos y temores. Cuando una persona vive llena de resentimiento, escucha ofensas donde nadie quiso ofenderla. Cuando alguien vive dominado por la desconfianza, interpreta cualquier silencio como una traición. Cuando una persona está llena de orgullo, cualquier corrección le parece un ataque personal. Cuando alguien ha sido traicionado tantas veces, hasta una buena noticia le parece sospechosa. Es tan frecuente ver a papás y maestros frustrados porque quieren hacer entender a un adolescente. Le hablan de la manera que les parece más clara, lógica y contundente, pero ni así logran convencer al muchacho.
y lo que pasa es que no están en la misma frecuencia. El adulto afirma verdades que a él le suenan completamente ciertas. Pero el chico lo que oye es ruido, como el de un radio que no agarra la estación. Que si es culpa del adulto o del chico, el no querer emparejar la frecuencia del otro es lo de menos. Pero no se entenderán a menos que se sintonicen. Así también es con la palabra de Dios. Tenemos que sacar la antena, ponernos en modo receptivo, orar para pedir que venga el Espíritu Santo, pero también saber callar para poder escucharlo. Quitar el ruido interior de nuestras distracciones. Quitar el ruido interior de nuestras distracciones. Quitar la distorsión que agregan nuestras propias heridas y prejuicios. Y así podrás ir entendiendo con mucha más claridad. Y recuerda que gran parte de poder entender radica en el querer entender. Jesús no se desgastó explicando sus parábolas a aquellos que no querían entender, solo encontrar errores para seguir atacando. Hay gente que si no entiende una simple mirada, tampoco entenderá una larga explicación. Bueno, y ya que hablamos de entender el mensaje de Jesús, ¿cómo aplicas esto a tu propia comunicación con los demás? ¿Hay palabrería de sobra, pero nada de comprensión? ¿Lo que hablas o escuchas es tan molesto como estar oyendo las borucas de un radio mal sintonizado? Hagamos también el esfuerzo de ponernos en la misma sintonía, moviéndonos un poco de nuestra comodidad de querer solo nosotros ser comprendidos. Que tengas un día lleno de bendiciones.

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2: De Jesús. ¿Por qué te confundes y te agitas ante los problemas de la vida? Déjame el cuidado de tus cosas y todo te irá mejor. Cuando te abandones en mí, todo se resolverá con tranquilidad según mis designios. No te desesperes. No me dirijas una oración agitada como si quisieras exigirme el cumplimiento de tus deseos. Cierra los ojos del alma y dime con calma: Jesús, yo confío en ti. Evita las preocupaciones angustiosas y los pensamientos sobre lo que puede suceder después. No estropees mis planes queriéndome imponer tus ideas. Déjame ser Dios y actuar con libertad. Abandónate confiadamente en mí. Reposa en mí. Deja en mis manos tu futuro. Dime frecuentemente: Jesús, yo confío en ti. Lo que más daño te hace es tu razonamiento, tus propias ideas y querer resolver las cosas a tu manera. Cuando me dices: Jesús, yo confío en ti, no seas como el paciente que le pide al médico que lo cure, pero le sugiere el modo de hacerlo. Déjate llevar en mis brazos divinos. No tengas miedo. Yo te amo. Si crees que las cosas se empeoran o se complican a pesar de tu oración, sigue confiando. Cierra los ojos del alma y confía. Continúa diciéndome a toda hora: Jesús, yo confío en ti. Necesito las manos libres para poder obrar. No te ates con tus preocupaciones inútiles. Satanás quiere eso: agitarte, angustiarte, quitarte la paz. Confía solo en mí, abandónate a mí. Yo hago los milagros en la proporción del abandono y confianza que tienes en mí. Así que no te preocupes, echa en mí todas tus angustias y duerme tranquilo. Dime siempre: Jesús, yo confío en ti y verás grandes milagros. Te lo prometo por mi amor.

Por la señal de la Santa Cruz, de nuestros enemigos, líbranos, Señor Dios nuestro. En el nombre del Padre, del Hijo y del Espíritu Santo. Amén. Queridos hermanos, la oración no solamente es tener presente nuestras necesidades, sino a las personas que amamos, a las personas que se encomiendan a nosotros. Este encuentro con Dios es poner en sus manos todo aquello que hay en nuestro corazón y en nuestra vida, pidiéndole que aligere nuestra carga, que sea Él siempre nuestra ayuda.

0: El Evangelio del día de hoy está tomado de San Mateo, capítulo 13, del versículo 10 al 17. En aquel tiempo, se acercaron a Jesús y sus discípulos y le preguntaron: ¿por qué les hablas en parábolas? Él les respondió: a ustedes se les ha concedido conocer el misterio del reino de los cielos, pero a ellos no. Al que tiene se le dará más y nadará en la abundancia, pero al que tiene poco, aun ese poco se le quitará. Por eso les hablo en parábolas, porque viendo no ven y oyendo no oyen ni entienden. En ellos se cumple aquella profecía de Isaías que dice: ustedes oirán una vez y otra vez y no entenderán. Mirarán y volverán a mirar, pero no verán, porque este pueblo ha endurecido su corazón, ha cerrado sus ojos y tapado sus oídos, con el fin de no ver con los ojos, ni oír con los oídos, ni comprender con el corazón, porque no quieren convertirse ni que yo los salve. Pero dichosos ustedes, porque sus ojos ven y sus oídos oyen. Yo les aseguro que muchos profetas y muchos justos desearon ver lo que ustedes ven y no lo vieron, y oír lo que ustedes oyen y no lo oyeron. Palabra del Señor. Queridos hermanos, muchas personas piensan que es muy difícil la santidad en matrimonio. Las situaciones diarias, las relaciones personales entre los esposos, la situación con los hijos. Es más, dicen que muchos han sido santos porque han sido solteros. La santidad es para todos, en cualquier estado de vida. Hoy celebramos la fiesta de Santa Brígida, aquella mujer que pertenecía a la aristocracia sueca. Con su esposo, profundamente cristiano, tuvo 8 hijos. Cuando él murió, Brígida comenzó a recibir revelaciones sobre la pasión de Cristo, con la cual ella estaba íntimamente unida. Los últimos 23 años de su vida los pasó en Roma, en medio de oración, de pobreza, sirviendo siempre a los demás. En el Evangelio de hoy, los discípulos preguntan a Jesús: ¿por qué habla en parábolas? El Señor responde que los misterios del reino son comprendidos por quienes tienen un corazón abierto a Dios, mientras que quienes endurecen su interior, aún viendo y oyendo, no llegan a comprender. No se trata de que Dios quiera ocultar la verdad, sino de que la fe exige una disposición interior de humildad, de docilidad y de conversión. El problema no está en la luz de Cristo, sino en los ojos que no quieren abrirse a ella. Jesús termina el Evangelio de hoy diciendo: bienaventurados ustedes, porque ven y escuchan lo que muchas otras personas quisieron haber experimentado. Santa Brígida ofrece un hermoso ejemplo de esta actitud evangélica. Esposa fiel, madre de sus hijos, posteriormente religiosa, supo descubrir la voz de Dios en la vida ordinaria de su hogar. Ella comprendió perfectamente que el matrimonio no ha de ser un infierno o un camino de condenación, sino de santificación compartida. Estos esposos aprendieron a mirar a su familia con los ojos de fe, hicieron de la oración el corazón de su hogar y educaron a sus hijos en el amor a Cristo. Su ejemplo ayuda a nuestras familias y en especial a todos los matrimonios cristianos, que el reino de Dios no comienza con acontecimientos extraordinarios, sino con la capacidad de descubrir la presencia del Señor en los pequeños gestos diarios. El diálogo paciente, el perdón ofrecido, la oración en familia, el trabajo realizado con amor y la educación cristiana de los hijos. Quien aprende a mirar así, descubre que Dios habla continuamente dentro del hogar. En nuestro tiempo, existe el riesgo de que las preocupaciones económicas, el ritmo acelerado de la vida, las redes sociales o el individualismo impidan escuchar la voz del Señor. Se puede vivir bajo el mismo techo sin escucharse realmente. Se puede compartir la mesa sin compartir el corazón. El Evangelio invita a recuperar una mirada contemplativa que permita reconocer la acción de Dios en el esposo, en la esposa, en el hermano y en todos los miembros de nuestra familia. Que Santa Brígida interceda por todos los matrimonios, por todas las familias, para que sus ojos permanezcan abiertos a la presencia de Dios y sus oídos atentos a su palabra. Señor Jesús, que abriste los ojos de tus discípulos para reconocer los misterios del reino, abre también el corazón de nuestras familias para descubrir tu presencia en la vida diaria. Que siguiendo el ejemplo de Santa Brígida, los esposos vivan unidos en la fe, sean perseverantes en la oración y encuentren en el amor mutuo el camino de su santidad. Y la bendición de Dios Todopoderoso, Padre, Hijo y Espíritu Santo, los bendiga y los acompañe siempre.
1: 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Regresamos en un momento.
2: Tu cuerpo ya no está presente, pero tu cariño, tus consejos y sabiduría siguen aquí y los atesoramos en nuestros corazones. La familia Pereda García comunica a familiares y amistades el séptimo aniversario de nuestro hermano Constantino Pereda García. 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